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1: En la Ópera Dominical de Radio Universidad escuchamos el segundo acto de La Rondán de Giacomo Puccini. En el tercer acto, desde hace 2 meses, Ruggiero y Magda viven felices en la Riviera. Ruggiero ha solicitado permiso a su familia para que acepten a Magda como su mujer. Por otra parte, Magda sufre pensando que no es la mujer adecuada para Ruggiero por su ajetreado pasado. Vienen Prunier y Lisette a visitarla. Magda vuelve a tomar a Lisette a su servicio. Prunier adivina la situación y le dice que un antiguo y fiel amigo, Rambaldo, la sigue esperando a ella. Más tarde, Ruggiero acude corriendo. Su madre ha dado el consentimiento para que su hijo se case con esa inocente criatura. Magda, muy triste, rechaza la proposición y le confiesa su agitado pasado. Pero Ruggiero solo habla del amor que siente por ella y vuelve a pedirle en matrimonio. Ella abandona al que fue el gran amor de su vida. Escuchemos el tercer y último acto de La Rondán, comedia lírica de Giacomo Puccini en Radio Universidad.

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Graziella Schiuti, soprano, como Lisette, la criada de Magda; Piero de Palma, tenor, como Prunier, un poeta; Mario Basiola y Franca Matiucci, amigos de Magda y Rambaldo; coros y orquesta de la ópera italiana bajo la dirección de Francesco Molinari Pradelli. Agradecemos su atención a la Ópera Dominical y los invitamos para la próxima semana. En los controles técnicos, Armando Urquídez; lectura, René Guadalupe Pérez Ríos; selección musical, Rosalina Gamboa. 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
1: Bienvenidas y bienvenidos a este programa del 23 de agosto en la Hora Nacional. Hoy tenemos mucha música y talento para ustedes. Gracias por acompañarnos una semana más.
2: Les vamos a platicar sobre la estrategia de atención a las causas con programas de educación, empleo, deporte y participación comunitaria.
1: Les presentaremos a los 7 semifinalistas de México Canta 2 que viven en nuestro país. Escucharemos sus canciones y hablaremos también de las oportunidades que hay para las juventudes.
2: Además, les hablaremos de los resultados históricos de la delegación mexicana de los Juegos Centroamericanos y del Caribe. Fueron 167 medallas de oro, 125 de plata y 115 de bronce.
1: Y tendremos un nuevo flashazo del bienestar sobre el apoyo para personas que perdieron su empleo.
2: Además, recordaremos a una grande de la música, Chavela Vargas. Empezamos.
1: El pasado 12 de agosto se conmemoró el Día Internacional de la Juventud y a propósito de esto, hoy vamos a platicar sobre la estrategia de atención a las causas de la violencia, lo que se está haciendo con las y los jóvenes y también de otros programas.
2: Por ejemplo, Jóvenes Transformando México, que ofrece opciones relacionadas con educación, empleo, deporte y participación comunitaria.
1: También está Jóvenes Unen al Barrio, en el que participan más de 6.000 jóvenes en actividades como recuperación de espacios públicos, elaboración de murales y acciones comunitarias.
2: Y también está Jóvenes Construyendo el Futuro, que ha vinculado a más de 400.000 jóvenes con empresas e instituciones para que puedan adquirir capacitación y experiencia laboral.
1: El deporte también forma parte de estas acciones. Por ejemplo, el pasado 16 de agosto se realizó la clase nacional de box Puños de Transformación con 107 sedes en todo el país.
2: Y con Boxeando por la Paz participan cada semana casi 7.000 personas en más de 100 gimnasios de 15 estados. Además, el pasado 29 de julio, Tequios por la Paz reunió a más de 500.000 de participantes.
1: Durante agosto también se llevó a cabo la Jornada Nacional Ser Joven, con actividades en las 32 entidades. Además, los festivales por la paz han reunido a más de 2.6 millones de asistentes.
2: Otro punto es la recuperación de espacios públicos. Con las ferias de paz se han recuperado más de 446 espacios para que vuelvan a ser utilizados por las comunidades.
1: Y en el Tianguis del Bienestar, más de 420.000 personas han recibido bienes de primera necesidad en 35 municipios y más de 800 comunidades.
2: También está el desarme voluntario y canje de armas. Desde octubre de 2024 hasta el 10 de agosto de este año, se entregaron voluntariamente y de manera anónima más de 12.000 armas de fuego.
1: Y hay otro dato interesante. Más de 13.000 juguetes bélicos han sido intercambiados por juguetes didácticos para niñas y niños. La próxima sede será Tzintzuntzán, Michoacán.
2: Finalmente, estas acciones también incluyen servicios y trámites. En todo el país se han realizado más de 8 millones con atención directa a cerca de 4.8 millones de personas.
1: En estas actividades participan 53 dependencias federales, además de autoridades estatales y municipales.
2: Son acciones que abarcan distintos frentes: oportunidades para jóvenes, deporte, cultura, recuperación de espacios y servicios y prevención.
3: Este 23 de agosto, México Canta hace historia. Por primera vez, la semifinal del concurso binacional, que celebra la cultura mexicana y promueve el cambio de las narrativas en las canciones, llega a Estados Unidos, al histórico Orpheum Theater de Los Ángeles, California. Y como la ocasión lo merece, lo hace con unos invitados de lujo, los Tigres del Norte.

0: el grupo más importante de la música norteña en la historia, así como nuestros semifinalistas, los hermanos Hernández, fueron jóvenes que con trabajo, esfuerzo y mucho talento lograron convertir a los Little Tigers, como los bautizó un oficial de migración, en unos verdaderos gigantes de la música nacional. Los Tigres del Norte demuestran que las y los jóvenes mexicanos tienen garra y pasión, y sobre todo representan al pueblo con canciones como La Jaula de Oro o De Paisano a Paisano, con las que le dieron voz a los migrantes, musicalizaron sus miedos, intereses y esperanzas.
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0: El 23 de agosto, la agrupación nacida hace 57 años en Rosa Morada, Sinaloa, será reconocida por el Consejo Mexicano de la Música por su gran trayectoria, así como su aportación y fomento a la cultura nacional. Los Tigres del Norte han vendido más de 60 millones de discos, han obtenido 6 Grammys y 12 Grammys latinos, tienen su propia estrella en el Paseo de la Fama de Hollywood y cada 9 de febrero se celebra su día en San Francisco. Pero lo más importante de todo es que los Tigres del Norte son la voz del pueblo y están en México Canta. No te pierdas la semifinal de Estados Unidos este domingo 23 de agosto a las 7 de la tarde, hora del centro de México, por el canal 22 y los medios públicos de la República Mexicana.
2: La música mexicana tiene una gran capacidad para contar quiénes somos. Está presente en las celebraciones, en las despedidas, en las reuniones familiares y también en esos momentos en los que una canción parece decir exactamente lo que sentimos.
3: Hoy vamos a conocer a los 7 semifinalistas de México Canta 2 que viven en nuestro país y todos comparten algo: las ganas de hacer que la música mexicana pueda dialogar con nuevas generaciones sin perder sus raíces.
2: Empezamos esta selección musical con una canción que prácticamente forma parte del ADN de la música mexicana. Vamos a escuchar El Rey, interpretada por José Emiliano Macías, uno de los semifinalistas de México Canta 2. Es una oportunidad para escuchar cómo una nueva generación se apropia de un clásico y lo lleva a su propia voz.
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Ahora llega Fátima Cuevas con Paloma Negra, otro de los grandes temas de la canción mexicana. Es una canción que está muy asociada al desamor y a esa manera que tenemos de convertir las emociones en música. 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

0: Muchísimas gracias.
1: México hizo historia en los Juegos Centroamericanos y del Caribe 2026. La delegación mexicana ganó 407 medallas, 167 de oro, 125 de plata y 115 de bronce. Un número récord que le permitió conseguir el tricampeonato centroamericano.
2: Y hay un dato interesantísimo. Las mujeres mexicanas ganaron 198 medallas, entre ellas 83 de oro. Detrás de cada una hay horas de entrenamiento, disciplina, preparación y también el acompañamiento de familias, entrenadores y equipos multidisciplinarios.
1: De acuerdo con la CONADE, estos resultados son producto de un trabajo de preparación de alto rendimiento. Para este ciclo se destinó una inversión de más de 1,000 millones de pesos para la preparación y también la clasificación de los atletas.
2: Y esto no se acaba aquí. Los deportistas ya tienen la mirada puesta en los próximos retos. Lima 2027 y los Juegos Olímpicos de Los Ángeles en el 2028. El clavadista Osmar Olvera, por ejemplo, habló de la importancia de tener preparación física y equipos especializados para seguir creciendo.
1: También están historias como la de la boxeadora Guadalupe Sherlyn Torres Tavares, que mencionó que el boxeo va mucho más allá del ring. Enseña disciplina, respeto y carácter. Y además, cada medalla representa justo eso, años de esfuerzo que se convierten en victorias.
2: También estuvo Fernando Parroquín Delfín, que consiguió medallas en ecuestre y describió representar a México como uno de los mayores honores de su vida.
1: Además, se anunció que esta vez habrá estímulos para cada una de las medallas obtenidas por atletas y entrenadores en competencias internacionales.
2: Así que 407 medallas no son solamente un número, son 407 momentos de esfuerzo, disciplina y perseverancia que pusieron a México en lo más alto del medallero centroamericano y que marcan el camino hacia los próximos eventos deportivos. 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
1: Hay victorias que se gritan y hay otras que se cantan. Porque cuando México gana, buscamos nuestra bandera y el corazón empieza a cantar. En estos Juegos Centroamericanos y del Caribe, México hizo historia. 407 medallas, 167 de oro, 125 de plata y 115 de bronce. El mejor resultado de nuestra historia en estos Juegos y un tricampeonato que habla del talento, disciplina y años de trabajo. Cada vez que nuestra bandera hundió en lo más alto, no fue solo una victoria, fue una serenata para México. Gracias a cada atleta, entrenador y miembro de esta delegación por demostrar que México puede llegar muy lejos. El siguiente objetivo, Lima 2027, con la misma bandera, el mismo orgullo y México siempre.

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1: Seguimos con Música de México Canta 2 y ahora escucharemos a Luna López, semifinalista que interpreta Ya lo sé que tú te vas. Esta canción demuestra que las nuevas generaciones también pueden encontrar su propia identidad dentro del repertorio de la música mexicana.

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momento de escuchar a Dylan Morales, quien llega con Como quien pierde una estrella, una canción que se convirtió en referencia de la música popular mexicana. Vamos a escuchar esta interpretación de uno de los 7 semifinalistas que siguen avanzando en México Canta 2.

0: Muchísimas gracias.
1: Y seguimos con Isabel Piñeiro, una nueva voz en este concurso que busca impulsar el talento mexicano. Ella interpreta una canción que ha cruzado generaciones. No me queda más.

0: Hachnip Olal. Muchísimas gracias, presidenta.
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3: Y seguimos conociendo el talento joven de México con Brian Soto, semifinalista de México Canta 2, que interpreta Florita del Alma. La música mexicana también se mantiene viva cuando una nueva generación la escucha y la interpreta.
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0: Muchas gracias.
1: Cerramos este bloque musical con Grecia Delgado y Aires del Mayab, una canción que nos conecta con la península de Yucatán. Porque hablar de música mexicana también es hablar de la enorme diversidad regional que hay en nuestro país.
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0: Gracias.
1: Hay lugares que guardan documentos que forman la memoria de un país. El Archivo General de la Nación tiene su sede en el histórico Palacio de Lecumberri, un espacio que durante buena parte del siglo XX funcionó como prisión y que fue transformado para cuidar uno de los acervos documentales más importantes de México.
2: El antiguo Palacio de Lecumberri se convirtió en un espacio dedicado a conservar, organizar y poner a disposición de la sociedad documentos fundamentales para conocer nuestra historia. Vamos a ver y a escuchar la cápsula que nos preparó Orlando Abad.
3: Nos encontramos en un edificio histórico de México. Es un edificio de principios del siglo pasado que funcionó como penitenciaría de la Ciudad de México hasta la década de los 70 y que a partir de la década de los 80 es sede del Archivo General de la Nación. Un lugar impresionante que guarda tantos y tantos secretos que sería casi incontable en un solo día. Pero hoy nos dedicamos a conocer un poco más de este sitio y de su misión en el presente. Por favor, acompáñanos a ver esta entrevista y a ver qué aprendemos. Como cada que salimos a visitar México, llegamos a lugares sorprendentes y maravillosos en la hora nacional. Hoy estamos en el Archivo General de la Nación, en el Palacio de Lecumberri, un lugar histórico por demás para nuestra nación y para nuestra historia, pero vamos a platicar con el que sabe. El doctor Rodrigo Moreno Elizondo, que es el subdirector de Acceso y Atención al Público, como ustedes, como nosotros, que nos metieron, miren, hasta el fondo de la casa aquí en el Archivo General de la Nación. Muchas gracias, doctor. ¿Cómo está?
4: Orlando, es un gusto estar con ustedes y estar con su auditorio.
3: ¿Cuál es la importancia de tener un archivo general en México?
4: El Archivo General tiene múltiples funciones sustantivas. Entre ellas están garantizar la correcta organización y administración de archivos en el país. Es decir, que se encarga de acompañar a las instituciones públicas, incluso particulares, que necesitan tener correctamente organizada su información para garantizar el acceso a la misma y, por lo tanto, su utilidad. Y eso acompaña a la administración pública, pero también a lo interno tiene la responsabilidad de custodiar un gran acervo histórico que contiene la memoria documental del país desde el siglo XVI hasta el presente.
3: Aquí están los sentimientos de la nación, entre muchos otros. Platíquenos algo de esos datos sorprendentes que podemos encontrar aquí.
4: El Archivo General de la Nación tiene una historia larguísima. Desde la época colonial se empiezan a generar documentos. Sin embargo, no existía propiamente una cultura de organizar y administrar estos documentos. Hasta finales del siglo XVIII ya se dan cuenta las autoridades que había que tenerlo organizado. Había algo que se llamaba la Secretaría de la Cámara del Virreinato. Y ahí se tenían organizados papeles administrativos de la colonia. Entonces se crea el primer archivo, el Archivo General de la Nueva España. Después esa administración cambia en la época independiente. En agosto de 1823 se decide crear el Archivo General y Público de la Nación, que es, digamos, el antecedente de este Archivo General.
3: Oiga, a finales de los 70, 77, por ahí se dijeron, ya no cabemos, necesitamos otro lugar. Platíquenos cómo fue esa transición, porque, bueno, ahora ya se ve todo muy bonito, pero aquí era un lugar donde la historia fue muy oscura.
4: Claro, este archivo ha estado viajando. En el primer momento, en el siglo XVIII, estaba en Palacio Nacional. Como no cabía todo el documento ahí, se mandó una parte a lo que es el convento de Santo Domingo. Entonces, como justamente no cabía, decían, bueno, necesitamos buscar un lugar idóneo. Había una parte en algo que se llamaba el Templo de Guadalupe, que era la Casa
3: Tacubaya,
4: María.
3: ¿No?
4: Tacubaya.
3: Claro.
4: Estuvimos un tiempo en lo que hoy es el Munal, el ex Palacio de Comunicaciones y Obras Públicas. Ahí del año 73 al año 82 fue nuestra casa, digamos. En 1976 cierra esta penitenciaría, en agosto. En el 77 se decreta que se tiene que convertir en el Archivo General. Había que remodelarlo. Se logra, se remoza, se quita, digamos, todo lo que tenía que ver con la penitenciaría. Y en agosto del 82 se hizo un gran evento para inaugurar esto que sería la casa definitiva hasta este momento del Archivo General de la Nación.
3: Hoy podemos venir a visitar, podemos venir a consultar. ¿Cómo le hacemos, Doc?
4: La gente puede venir al Archivo General de la Nación a recorrer la exposición permanente. Hay documentos emblemáticos como el Acta de Independencia de 1821, las constituciones de 1824, 1856, 17, van a poder ver la historia de la institución y a la vez las funciones sustantivas, todo el equipo de archivistas y de especialistas que hacen posible que la memoria siga viva.
3: Doctor, muchísimas gracias por acompañarnos en la Hora Nacional.
4: Muchísimas gracias por la invitación.
3: Y nosotros seguiremos caminando, recorriendo y conociendo lugares mágicos, maravillosos e históricos como este Palacio de Lecumberri, hoy Archivo General de la Nación. Hay voces
2: voces que no solamente interpretan canciones, se convierten en parte de la memoria de un país. Ese es el caso de Chavela Vargas.
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2: Nacida en Costa Rica el 17 de abril de 1919, pero muy vinculada con México, país que adoptó como propio y cuya cultura llevó por escenarios de América Latina, Europa y Estados Unidos.
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1: Chavela apareció con su poncho, su guitarra y una voz que no necesitaba adornos para transmitir dolor, libertad y desamor. Su interpretación convirtió canciones como Paloma Negra, La Llorona y Un Mundo Raro en verdaderos himnos. Vamos a conocer más sobre ella en la siguiente cápsula.
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5: María Isabel Anita Carmen de Jesús Vargas Lizano, más conocida como Chavela Vargas, nació el 17 de abril de 1919 en San Joaquín de Flores, Costa Rica. Tras la separación de sus padres, quedó al cuidado de sus tíos, en un entorno marcado por carencias económicas. Desde pequeña descubrió su vocación.
6: 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Desde que nací, canté.
5: Impulsada por un deseo de libertad e independencia, entre 1933 y 1936 se trasladó a México para cambiar el rumbo de su vida.
6: México tiene un lugar para los extranjeros, tiene un encanto extraño. Es México la palabra divina, la palabra mágica, la palabra sabia.
5: Con el tiempo se nacionalizó y convirtió su mexicanidad en uno de los rasgos más profundos de su identidad artística. Aquí comenzó a interpretar canciones rancheras y boleros, música tradicionalmente masculina. Poco a poco, incorporó a su repertorio obras de destacados compositores mexicanos como José Alfredo Jiménez, Cuco Sánchez, Álvaro Carrillo, Tomás Méndez y Tata Nacho, cuyas obras contribuyó a inmortalizar. La intensidad emocional con la que interpretaba cada canción daba al público una experiencia profundamente íntima y conmovedora. A partir de su éxito con la canción Macorina, en 1952, su voz recorrió toda América Latina. En 1961 grabó su primer disco LP, Noche Bohemia, e inició una prolífica carrera discográfica. También llegó al cine. En 1967 participó como actriz en la película La Soldadera de José Bolaños. Colaboró en distintas producciones como intérprete musical, tal fue el caso de la película Frida, de Julie Taymor. Asimismo, Pedro Almodóvar incluyó varias de sus canciones en sus películas. Chavela recibió numerosos reconocimientos tanto en México como en el extranjero. En 1975 se alejó de los escenarios, pero a finales de la década de 1980 reapareció y en 1995 se presentó por primera vez en el Palacio de Bellas Artes. Ya en la madurez, Chavela habló abiertamente de su homosexualidad, convirtiéndose también en un referente para la comunidad LGBT latinoamericana. Ofreció su último concierto en Madrid en julio de 2012. Poco después regresó a México, donde murió el 5 de agosto de 2012. Su voz continúa conmoviendo a nuevas generaciones.

0: Para terminar esta primera parte de La Hora Nacional, queremos cerrar con una frase de Chavela Vargas. Hay que llenar el planeta de guitarras y violines en lugar de tanta metralla.
1: Esta frase resume mucho de lo que fue su vida. Fue una mujer que se rodeó de música, que decidió vivir con intensidad, enfrentar sus miedos y mantenerse fiel a sí misma. Que su historia nos recuerde que la vida también se trata de vivirla plenamente y sin violencia.
0: Y como cada semana queremos mandarle un saludo a todas las personas que nos ven y nos escuchan. Un abrazo hasta Aguascalientes para Miguel Carrera, para Alicia BFG y a Patricia Paredes en Calgary, Canadá. Gracias por acompañarnos desde tan lejos.
1: También saludamos a María Elena en Chihuahua, José Luis en Sonora, Rocío en Sinaloa, Fernando López en Durango, para Verónica Corona en Jalisco y Carlos Muñoz en Nuevo León.
0: Y si quieren seguir escribiendo, pueden seguir a La Hora Nacional Oficial. Estamos en YouTube, Facebook, Instagram, TikTok, X, Spotify y en el número 5534-834239.
1: Y también nos pueden mandar un correo electrónico a lahoranacional@segov.gov.mx.
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2: Buenas noches a todas y todos. Les saluda Carolina Soto Gutiérrez, dándoles con gusto la bienvenida a Sonora en la Hora Nacional. Hoy les presentaremos una charla con la doctora Mayra Lizeth González Félix, profesora investigadora del Departamento de Investigaciones Científicas y Tecnológicas de la Universidad de Sonora, quien nos hablará sobre la importancia de los ácidos grasos en la nutrición humana.
3: Bienvenidos y bienvenidas. Les saluda Alonso Valdés León. Hoy les presentaremos información sobre el Día Internacional de las Víctimas de Desapariciones Forzadas y en la música escucharemos al grupo hermosillense Hot Tequila.
2: Acompáñenos, aquí inicia Sonora en la Hora Nacional.
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2: Tequila es una agrupación musical hermosillense que interpreta rock fronterizo, fusión de rock y blues con ritmos norteños. Esta agrupación ha colaborado con varios artistas y ha creado versiones de éxitos de música regional, como el tema que les presentamos a continuación. Un homenaje musical a Valentín Elizalde con el tema La Más Deseada.

0: Nacional. 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
0: Amigas, amigos, bienvenidos, bienvenidas sean a la etapa de la entrevista en Sonora en la Hora Nacional. Es un placer saludar a la doctora Mayra Lizeth González Félix. Doctora, bienvenida, ¿cómo está?
3: Hola, ¿qué tal? Muchas gracias por la invitación. Un saludo cordial a todos los que nos escuchan.
0: Miembro del Departamento de Investigaciones Científicas y Tecnológicas de la Universidad de Sonora, el DICTUS. La importancia de sus investigaciones radica en cuanto a lo que es la nutrición humana. ¿Qué es el omega 3 y por qué es importante?
3: Sí, mi área de trabajo es la nutrición acuícola, pero evidentemente tiene importancia en la nutrición humana porque somos los consumidores finales de la producción acuícola, ¿verdad?, que se maneja en el estado. Bueno, los ácidos grasos esenciales omega 3 pertenecen a un grupo de nutrientes. Y en general hay 5 grupos de nutrientes que necesitamos los seres vivos para funcionar y vivir. Necesitamos proteínas, necesitamos carbohidratos, lípidos, vitaminas y minerales. Entonces, los ácidos grasos esenciales están incluidos dentro del grupo de los lípidos o grasas, comúnmente se les llama también como grasas. Uh-huh. Entonces, son esenciales todos esos nutrientes porque no los podemos sintetizar o tenemos muy poca capacidad biosintética. Entonces, cuando no los podemos sintetizar, los debemos obtener de una fuente externa a nosotros, es decir, de la dieta. Y entonces, pues esos omega 3 altamente insaturados de la familia omega 3, que son específicamente 2 ácidos grasos en los que se hace énfasis, que es el ácido docosahexaenoico o DHA, y el ácido eicosapentaenoico o EPA, son los 2 ácidos grasos más sobresalientes de la familia omega 3 en términos de sus funciones biológicas y de los beneficios que nos confieren. Y entonces, en general, se les llama a estos ácidos grasos omega 3, pero estamos refiriéndonos a los ácidos grasos altamente insaturados de la familia omega 3.
0: Digamos, el omega 3 es el nombre popular.
3: El nombre común, exactamente.
0: Y de repente vemos, por ejemplo, en alguna tienda que dicen, este aceite para que usted cocine tiene DHA, por ejemplo. ¿Es cierto eso, si lo tienen?
3: Difícilmente. El DHA y el EPA solamente se encuentran en grasas de origen marino, porque resulta que los que sintetizan primordialmente estos tipos de ácidos grasos son las microalgas en el mar. Y entonces son el inicio de la cadena trófica, y entonces esos ácidos grasos se van transmitiendo a lo largo de todas las cadenas tróficas en el mar. Se los comen el fitoplancton, se lo come el zooplancton, al zooplancton etcétera, etcétera, hasta que llegan a los peces marinos. Y entonces, por ejemplo, que son los que directamente consume el ser humano. Entonces, el origen o de dónde obtendríamos estos omega 3, pues es precisamente de organismos marinos, como peces, moluscos, en fin, ¿no? Y en general, en el ambiente terrestre, predomina otra familia de ácidos grasos, que son los ácidos grasos omega 6, que vienen, por ejemplo, en semillas como la soya, el cártamo y eso, que se utilizan normalmente para hacer aceites y con los que cocinamos. Entonces, básicamente, los aceites que utilizamos, a excepción de uno que otro, contienen ácidos grasos de la familia omega 6. Entonces, la fuente de estos omega 3 son productos de origen marino.
0: En este sentido, ¿dónde los obtenemos, doctora? ¿En qué tipo de peces? ¿Es en todos los peces o son algunos en particular?
3: Sí, hay unos peces que se les llama peces grasos. Tenemos peces magros, que son los que tienen menos grasa. Entonces, si estamos buscando una fuente, serían peces grasos. Ahora bien, pueden ser de origen marino, o sea, pueden ser silvestres, pero también pueden ser cultivados, ¿verdad? A través de la actividad de que se llama, se conoce como acuacultura, y se desarrolla de manera sumamente importante en nuestro estado. Nosotros cultivamos camarón, cultivamos moluscos, en fin, una serie de organismos que nos hacen una contribución importante tanto a nuestra alimentación como a nuestra economía como estado, ¿verdad? Uh-huh. Y bueno, es importante entonces hacer esa consideración de tratar de consumir alimentos de origen marino. Uh-huh. Y bien, si no tenemos la oportunidad, también estos ácidos grasos se procesan y se venden en cápsulas. Uh-huh. Se pueden comprar en cualquier lado, ¿verdad?
0: Uh-huh. La emulsión Scott, esa es otra cosa.
3: Efectivamente, esa es la primera fuente que nosotros conocimos de omega 3.
0: Eso fue lo primero,
3: esa es la primera fuente de omega 3 que nos dieron a nosotros cuando éramos chiquitos. De los peces grasos que tenemos disponibles, que son cultivados y que hay y que tienen mucho DHA, por ejemplo, son los salmones. Los salmónidos, incluso se les ve entre los paquetes musculares una línea blanca, que es la grasa, y ahí en esa grasa viene precisamente omega 3 de ácidos grasos, bueno, DHA, EPA, etcétera. Esa es una de las principales fuentes, los productos de origen marino.
0: Uh-huh. Los mariscos bivalvos también. O sea, también. Quienes se van aquí, ¿no?, y se comen su cóctel, sí, digamos, ahí están
3: ingiriendo. En el camarón también hay. El camarón es como un pez magro, o sea, no tiene mucha grasa, pero lo que es un suplemento importante de omega 3.
0: Tenemos de repente esa disyuntiva, doctora, que dicen, es que comer mucho marisco, mucho camarón, por ejemplo, cae mal a la salud. Como todos los casos, los excesos son malos, pero afortunadamente tenemos esta oportunidad de poder consumir esos suplementos. ¿Los suplementos sí son efectivos? ¿Sí son?
3: Los suplementos, debo hacer una aclaración. No son, primero, no sustituyen medicamentos, no sustituyen, pero sí funcionan como como preventivos a largo plazo. Es como cuidar nuestra salud a largo plazo, y entonces es una inversión que hacemos nosotros, insisto, obtener nutrientes que no son esenciales y que no necesariamente vamos a comerlos todos los días, por ejemplo, ¿no? Uh-huh. Porque no necesariamente todo el tiempo tenemos la oportunidad de comer pescado, por ejemplo, sí, ¿verdad? Uh-huh. Entonces, insisto, como tomar vitaminas y tomar y minerales también es una inversión. Son suplementos que probablemente, a lo mejor, si no los utilizamos, los vamos a desechar, pero en todo caso, si los necesitamos, nos van a servir, ¿verdad? Uh-huh. Biológicamente los vamos a utilizar.
0: Bueno, ¿cómo sería entonces una buena forma de darnos buenas dosis de omega 3?
3: Bueno, la Organización Mundial de la Salud, aunque no hay una cifra estricta de recomendación diaria, para consumo, sí hay un, sí ha otorgado una recomendación diaria para el consumo de omega 3. Uh-huh. Y esta es un consumo de entre 250 a 500 miligramos de estos dos ácidos grasos por día. Los dos ácidos grasos a los que me refiero son el EPA y el DHA, ¿verdad? Entonces, esa dosis es la que recomienda como consumo diario la Organización Mundial de la Salud. Uh-huh. Insisto, entonces, si no la consumimos diariamente, entonces podemos referirnos a estos suplementos que podemos consumir en forma de cápsulas, comprándolas, ¿verdad?
0: Uh-huh. ¿Cómo repercute esta nutrición, digamos, el suplementarse, el obtener de forma natural también en los alimentos estos omegas?
3: En general podemos como agruparlos en dos beneficios principales. Una es la salud cardiovascular, y en términos de la salud cardiovascular, ¿para qué sirven? Bueno, en general se ha visto que sirven para reducir los niveles de triglicéridos. También tienen un importante efecto antiinflamatorio, especialmente el EPA. A partir de este ácido graso se sintetizan otras moléculas que se conocen como eicosanoides, y algunos de ellos tienen propiedades antiinflamatorias, entonces, que tienen efectos en muchas partes de nuestro cuerpo. Pero entonces se ha visto que pueden ayudar a disminuir la presión arterial. Insisto, no son de ninguna manera un sustituto de medicamentos para disminuir la presión arterial, pero sí ayudan a mantener la salud cardiovascular, además que reducen el riesgo de enfermedades del corazón, ¿verdad? Ese es por la parte de la salud cardiovascular. Ahora bien, la otra parte que es muy importante también es la función cerebral y la salud mental. Tanto el EPA como el DHA son sumamente importantes, se ha visto en muchos estudios, en la prevención y la progresión de enfermedades neurodegenerativas, Parkinson's, Alzheimer y demencia senil, por ejemplo. Entonces, insisto también, el consumo no es una cura, es una prevención, es una medida de prevención a largo plazo. ¿Por qué son importantes o cómo funciona este beneficio de los ácidos grasos? El DHA en particular es un componente de las membranas celulares, y en el sistema nervioso central, es decir, cerebro, retina y en general todo el sistema nervioso central, el DHA es muy importante. En el cerebro, más del 50% de los ácidos grasos que forman la membrana de las neuronas es DHA.
0: Wow.
3: Y entonces, ¿qué hace esta idea? ¿Cuál es la función? Bueno, ayudan a mantener estructuralmente una neurona, pero además ayudan a la conexión entre las membranas. Funciona a través de conexiones, de establecer conexiones neuronales. Entonces, le otorgan al cerebro esta plasticidad y esta conexión neuronal que está asociado a la memoria y a procesos de aprendizaje. Por ejemplo, en el Alzheimer, esta comunicación neuronal se pierde. Y entonces, esa es una de las razones por las que, insisto, se considera muy valioso el consumo de DHA para mantener la estructura celular de las neuronas. Ahora bien, también ayuda a mejorar la memoria, la atención y la concentración. Y entonces, eso especialmente en adultos mayores, pero igual no nos hace daño a nosotros, a niños, a jóvenes, que también a veces nos hace falta reforzar estas aptitudes, claro, ¿verdad? Uh-huh. Se asocian también con menor riesgos de depresión y de ansiedad, muy comunes hoy en día por el ritmo de vida que llevamos y el estrés al que estamos sometidos todos. Eso por una parte. Y ahora bien, mencionaba que estaban también en retina, entonces son muy importantes el DHA para la salud visual y puede prevenir riesgos de degeneración ocular en adultos mayores también, uh-huh, ¿verdad? Insisto, ayuda a procesos antiinflamatorios. A partir del EPA, mencionaba, se generan estos eicosanoides que tienen algunos de ellos efectos antiinflamatorios, entonces pueden ser importantes en enfermedades crónico-inflamatorias, por ejemplo, la artritis. Ahora sí, voy a necesitar enfatizar que hay muchos estudios que sugieren evidencias de todos los beneficios de los omega-3, pero de ninguna manera sustituyen tratamientos médicos. Entonces, es importante establecer lo que es un suplemento y el beneficio que pudiera traer el suplemento, pero que quede claro que no sustituyen tratamientos, enfermedades que ya existen, ¿verdad?
0: Muchas gracias, doctora Mayra Lizeth González Félix, bióloga de la UNAM, es maestra en ciencias por la Universidad de Gante, Bélgica, también con estudios de nutrición acuícola en la Texas A&M. Todos estos estudios que usted ha realizado y que viene y los trabaja aquí en la Universidad de Sonora, es una maravilla y le agradecemos a usted y a todos quienes siguen trabajando en este respecto.
3: Gracias, igualmente por la invitación, les agradezco.
0: Gracias y bueno, vamos a continuar con más.

0: Este 30 de agosto se conmemora el Día Internacional de las Víctimas de Desapariciones Forzadas.
1: Cabe hacer la distinción entre la desaparición forzada y desaparición por particulares. La Organización de las Naciones Unidas define que una desaparición es forzada cuando se arreste, detenga o traslade contra su voluntad a las personas o que éstas resulten privadas de su libertad de alguna u otra forma por agentes gubernamentales de cualquier sector o nivel, por grupos organizados o por particulares que actúen en nombre del gobierno o con su apoyo directo e indirecto, su autorización o su asentimiento, y que luego se nieguen a revelar la suerte o el paradero de esas personas o a reconocer que están privadas de la libertad, sustrayéndolas así de la protección de la ley.
0: La desaparición forzada se usa a menudo como estrategia para infundir el terror en los ciudadanos. La sensación de inseguridad que esa práctica genera no se limita a los parientes próximos del desaparecido, sino que afecta a su comunidad y al conjunto de la sociedad. La desaparición forzada se ha convertido en un problema mundial que no afecta únicamente a una región concreta del mundo. Las desapariciones forzadas, que en su día fueron principalmente el producto de las dictaduras militares, pueden perpetrarse hoy en día en situaciones complejas de conflicto interno, especialmente como método de represión política de los oponentes.
1: Es motivo de especial preocupación el acoso de los defensores de los derechos humanos, los parientes de las víctimas, los testigos y los abogados que se ocupen de los casos de desaparición forzada, el uso por los estados de la lucha contra el terrorismo como excusa para el incumplimiento de sus obligaciones y la todavía generalizada impunidad por la práctica de la desaparición forzada. Debe prestarse también especial atención a los grupos de personas especialmente vulnerables, como los niños, niñas y adolescentes y las personas con discapacidad.
0: Cientos de miles de personas han desaparecido durante conflictos o periodos de represión en al menos 85 países de todo el mundo. En el caso de México, las desapariciones por particulares, aunque no encajan exactamente con la definición de desaparición forzada, es un problema alarmante y en el cual el Estado ha fallado al prevenirlo y evitarlo. La desaparición de personas en México es generalizada y sistemática.
1: Después de llegar al 2022 a 100.000 casos de personas desaparecidas, la cifra aumentó en un 7.3% en el 2023 y siguió aumentando en el 2024 en un 6.3% y en el 2025 en un 12%. A la fecha, los reportes de casos de personas desaparecidas siguen en aumento. Los 5 estados que tienen el mayor número de casos de personas desaparecidas siguen siendo Jalisco, Estado de México, Tamaulipas, Veracruz y Nuevo León. Los 5 estados que tienen el menor número de casos de personas desaparecidas son Campeche, Tlaxcala, Yucatán, Aguascalientes y Querétaro.
0: El rango de edad en el cual se concentra la mayoría de casos de personas desaparecidas sigue siendo de los 25 a 29 años. En todos los rangos de edad existen casos de personas desaparecidas, y esto es una característica de que la desaparición de personas es una práctica generalizada en el país. Al día de hoy, se tiene registro oficial de poco más de 128.000 personas. De estas, el 76.42% corresponde a hombres y el 22.85% a mujeres. Pero en este último porcentaje, la tendencia es al aumento, situación que se ha presentado en los 32 estados de la República, siendo en 9 de ellos que el porcentaje de desaparición de mujeres y niñas ha aumentado en el último año en más del 20%.

0: de México, la Universidad Autónoma de Sinaloa y la Universidad de California, Berkeley. 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pobreza rural, la alimentación y periodismo como un énfasis en atención a la población jornalera, cuyo eje de análisis pues nos invita a pensar esta realidad social que afecta a un sector poblacional y económico de nuestro país, específicamente en el noroeste de México. Y a partir de estas mesas invitamos a académicos, estudiantes, activistas y periodistas a discutir sobre distintos temas. Este segundo ciclo inicia en agosto de 2026 y concluye en agosto de 2027. Les invitamos a tener mayor información sobre el programa en la página del Colegio de Sonora, www.colson.edu.mx. 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Gracias, les esperamos.
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2: Hemos llegado al final de esta emisión de Sonora en la Hora Nacional. Hoy les presentamos una charla con la doctora Mayra Lizeth González Félix, profesora investigadora del Departamento de Investigaciones Científicas y Tecnológicas de la Universidad de Sonora, quien nos habló sobre la importancia de los ácidos grasos en la nutrición humana.
3: Hoy también les presentamos información sobre el Día Internacional de las Víctimas de Desapariciones Forzadas, la cápsula de El Colegio de Sonora y la música, el rock fronterizo de Hot Tequila.
2: Estuvimos con ustedes en la operación técnica Rocío Morales. En la producción y voz les acompañamos Alonso Valdés León y su servidora Carolina Soto Gutiérrez.
3: Háganos saber su opinión y sugerencias acerca de este programa al correo electrónico sonorahoranacional@gmail.com.
2: Gracias a todas las personas que hacen posible que este programa llegue hasta ustedes. Les invitamos a que nos acompañen el próximo domingo en una edición más de Sonora en la Hora Nacional. Buenas noches.
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2: Qué tal amigos y amigas? Sean bienvenidas a una noche más. Ya son las 10:02 y acabamos de escuchar, como todos los domingos, la hora nacional. Los enlazamos a la Ciudad de México de 9 a 10 de la noche. Ya son las 10:02 y a partir de estos momentos y hasta las 12 de la medianoche vas a estar en compañía de Gustavo el Conde de Oliveira. 2 horas de Murmullo de la Noche. Hoy toca lo que es el rock en español. Estamos cerrando la semana número 34 del año. Han pasado 235 días. Faltan por transcurrir nada más ni nada menos que 130 días para que se acabe el año 2026. Y ahí viene diciembre y sus posadas. Invítame unos buñuelitos antes de esta Navidad. Ahorita estamos en la temporada de Tocho Morocho. No se me antojan los tamales todavía. Aquí estamos en la esquina de Luis Encinas y Abelardo L. Rodríguez. Aquí en la pura esquina, ahí el puente. Aquí nos pasan los camiones, carros, autos, limusinas, aviones, helicópteros. Aquí nos pasan casi por encima. Aquí estamos contra esquina de la Plaza Emiliano Subeldía, Colonia Centro. Y muchísimas felicidades a todos los que festejan algo especial en su vida, que la sigan pasando de lo mejor. Son los mejores deseos de aquí, de la gran familia de Radio Universidad. Un saludo para Diana, para su mamá Diana y para su hija, que nos están acompañando esta noche aquí. Vinieron a acompañar a su hija, su mamá y la hija de Diana aquí, para que no estuviera sola. Aquí están en compañía de su hija Arlette, que nos está acompañando también. Muchísimas gracias. ¿Cómo estás? ¿Bien?
3: Bien.
2: Qué bueno, muy bien. Aquí están. ¿Quieres ser locutora cuando sea grande? Dice. Muy bien. Te recuerdo los teléfonos en cabina, el 66-22-59-22-80, es la línea directa aquí a cabina. Y el teléfono para los mensajes para el Conde de Oliveira, es el 66-23-94-16-41. Muy bien, vamos iniciando estas 2 horas de música especial para usted. Vamos iniciando con Soda Stereo y esto es De Música Ligera.

Así iniciamos esta noche con Soda Stereo de música ligera. Gracias totales esta noche. Cuando ya son las 10:08 de hoy, domingo 23 de agosto, estamos cerrando la semana, la semana número 34 del año. Continuamos con más música. Joan Sebastián, Sembrador de Amor.

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1: Ya son las 10:15 aquí en Radio Universidad y escuchamos a Nex y nos interpretó esta noche Laura no está y anteriormente Joan Sebastián, Sembrador de Amor. Continuamos con más música esta noche. Te recuerdo los teléfonos en cabina, el 66-22-59-22-80 y la línea para WhatsApp, el 66-23-94-16-41. Vamos con más música. Vamos a escuchar a Ricardo Arjona, que nos va a interpretar Desnuda. Ya son las 10:15.

Ya son las 10 con 24 minutos aquí en Radio Universidad. Escuchamos a Franco De Vita. Eso fue Luis. Anteriormente, Ricardo Arjona con Desnuda. Ya son las 10 con 24 minutos. Voy a ir a... Vamos a escuchar a Rata Blanca y que nos va a interpretar Aún Estás en Mis Sueños. Posteriormente voy a ir a nuestras identificaciones y regreso con más música. No se vaya, todavía nos quedan una hora y media.

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4: Ya son las 10:31 aquí en Radio Universidad. Continuamos con más música. Mandamos el saludo para Carlos Solano, nuestro compañero y amigo. Carlos Solano, Carlos jubilado ya, el compañero. Le manda saludos a Ricardo Moraga, su compañero, y también a Pilar Francisco, Francisco del Pilar. Saludos para Isabel Moreno también, para Álvaro Martínez, para Lorena López Reyes y Ramón Vidal de la Cuauhtémoc. Y vamos a complacer a nuestro buen amigo Carlos Solano, que nos está acompañando esta noche. Dice que mañana va a venir aquí a las instalaciones de Radio Universidad. Aquí lo vamos a esperar, mi buen amigo, que esta noche anda en servicio, anda en las vueltas ahí, en los traslados, ahí por parte del ISSSTE. Espero que cuando pase por aquí me mande un sirenazo. Muy bien, vamos con música, complaciendo con Cruz de Navaja, Mecano, para Carlos Solano y su compañero y amigo Ricardo Moraga. Ya son las 10:32.

Ya son las 10:38 aquí en Radio Universidad. Escuchamos al Mecano con Cruz de Navajas, complaciendo a Carlos Solano, nuestro buen amigo Carlos, y a su compañero Ricardo Moraga. Y saludos para Pilar Francisco, Francisco del Pilar, de parte del tremendo Carlos, nuestro amigo Carlos Solano. Muy bien. Continuamos con más música. Ya son las 10:38. Vamos a complacer a Diana Monge y a su mamá Diana Bernal y a su hija Arlet, que esta noche nos están acompañando aquí en Radio Universidad. Diana Monge está de turno aquí en Radio Universidad. Ya van en camino casi. Está cubriendo a nuestro compañero Iván Ruelas, que Iván anda de vacaciones. Todavía le quedan unos días más para que regrese a sus labores, el tremendo Iván. Un saludo para él también. Y vamos a complacerla con esta canción de Bonnie M, Ríos de Babilonia, complaciendo a Diana Monge, nuestra compañera aquí de vigilancia, a su mamá Diana Bernal y a su hija Arlet. Vámonos con Ríos de Babilonia, Bonnie M.

0: responde.
1: Muy bien, muchísimas gracias.
0: Ándale, pues, bueno, y bendecida noche.
1: Igualmente, un abrazo, hasta luego. Muy bien, ya son las 10:43. Escuchamos a Bonnie M y eso fue Los Ríos de Babilonia, complaciendo a Diana Monge, su mamá Diana Bernal y su hija Arlet, que nos están acompañando esta noche aquí en Radio Universidad. Salud para Blanquita Vega y Guadalupe Gutiérrez de Magdalena, Sonora, que nos están acompañando. Muchísimas gracias, un abrazo para ellos con mucho gusto. Nuestros ángeles de Magdalena, gracias. Y continuamos con más música, ya son las 10:44 y vamos a escuchar a Vilma Palma y Evan Piros directamente desde Argentina. Esto es Fondo Profundo. Ya son las 10:44.

Ya son las 10:53 aquí en Radio Universidad y escuchamos a ABBA, esta versión en español de Chiquitita. Muy bien. Salud para Carlos Solano, nuestro buen amigo, y José Contreras, que andan trabajando esta noche, andan en la ambulancia, andan haciendo los traslados correspondientes a los diferentes nosocomios o tal vez a domicilios. Muchísimas gracias por ese sirenazo de mi amigo Carlos Solano cuando iba pasando aquí por el puente. Aquí lo vi por la ventana, prendió las luces y todo eso. Muy bien, muchísimas gracias. Vamos a cerrar ya este bloque porque ya son las 10:54. Vamos a cerrar con Vicentico, No te apartes de mí. Después voy a ir a nuestras identificaciones y regreso con más música en esta noche de domingo 23 de agosto.

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6: Así es, ya son las 11 con un minuto aquí en Radio Universidad. Continuamos con más música esta noche de domingo, 23 de agosto. No se olviden mañana a las 8 de la mañana, el programa Recordar es Vivir, el programa en vivo, ahí con los chamacos, con...

con Gustavo Ramírez, mi tocayo, y a Adán Valenzuela, creo que va a estar mañana también ahí, y Lorenzo Amaya, y con todos los chamacos, ahí la música en vivo, no se lo pierda mañana, en punto de las 8, en vivo aquí por Radio Universidad. Muy bien, continuamos con más música, vamos con Rocío Banqués, que nos va a interpretar Cielito Lindo.

Ya son las 11:10 aquí en Radio Universidad y escuchamos a Joaquín Sabinas con, nos interpretó Los Conductores Suicidas. Mandamos el saludo para María de Jesús de las Lomas, que nos está acompañando en esta noche. Muchísimas gracias a María de Jesús y le vamos a enviar esta canción con Los Abson. Y la quiero, Los Abson, que van a estar este próximo viernes ahí en la Plaza Alonso Vidal, en la conmemoración Día de los Abuelos. Van a estar a partir de las 7:00 p.m. tocando ahí Los Abson con toda su música. Le vamos a enviar esto a María Jesús, que nos está acompañando esta noche. Cuando ya son las 11:11, se juntaron los ángeles con usted y conmigo esta noche. Y la quiero.

Ya son las 11:14. Escuchamos a los Abson y eso fue Y La Quiero, allá para María Jesús de las Lomas, que nos está acompañando esta noche ahí en su residencia ahí en la isla, donde se ve todo Hermosillo, todo el sur de Hermosillo se ve ahí en ese lugar, nos platica María Jesús. Muchísimas gracias por estarnos acompañando y continuamos con más música. Vamos a complacer ahí, saludar a Francisco Israel Monje, nuestro compañero trabajador universitario. Él es oficial de oficina. Ahí nos acompaña. Hay un saludo para él de parte de su hija Diana Monje, que nos estuvo acompañando esta noche aquí en el departamento de vigilancia junto con su familia, su mamá y su hija. Muy bien, le vamos a mandar esto de parte de su hija. Esto es con Roberto Carlos, 1,000,000 de amigos. Un saludo y un fuerte abrazo para Israel Monje.

Ya son las 11 con 19 minutos. Escuchamos a Roberto Carlos, que nos interpretó Un Millón de Amigos, dedicada especialmente para Francisco Israel Monje, nuestro compañero sindicalizado trabajador universitario, de parte de su hija Diana Monje, con mucho cariño. Gracias. Continuamos con más música. Ya son las 11 con 20 minutos. Vamos con Juan Gabriel y el Noah. El Noah Noah esta noche.

Ya son las 11 con 24 minutos. Escuchamos a Juan Gabriel, que nos interpretó el Noah Noah. Continuamos rápidamente. Vamos a cerrar este bloque con Juanes, que nos va a interpretar A Dios le pido. Muy bien. Vamos con Juanes, A Dios le pido. Y voy a ir a nuestras identificaciones y regreso con más música. Ya son las 11 con 25 minutos. Vamos a ir con el último bloque de la noche.

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Ya son las 11:37, escuchamos a los héroes del silencio, el héroe de leyendas. Anteriormente escuchamos a José María Napoleón Vive. Ya son las 11:37, continuamos rápidamente, ya casi nos vamos. Vamos con Diego Verdaguer y esto es La Ladrona.

Ya son las 11:44. Escuchamos a Roberto Jordán, que nos interpretó Ven a dar mi amor. Anteriormente, Diego Verdaguer con La Ladrona. Ya son las 11:44. Continuamos con Los Enanitos Verdes y esto es Te vi en un tren.

Ya son las 11:53. Escuchemos a Ricardo Montaner, La Cima del Cielo. Vamos a cerrar la programación correspondiente hoy domingo 23 de agosto. Cerramos con Inspector Amargo Adiós. Voy a ir a nuestras identificaciones y regreso para despedirme de esta noche.

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5: Amigos y amigas, ya son las 12. No, son las 11:59. Vamos a que sean las 12 ya. Faltan 10 segundos para las 12. Ya son las 12 del domingo, del lunes 24 de agosto. Muchísimas gracias por haberme acompañado esta noche. Hasta aquí llegó mi intervención correspondiente al domingo 23 de agosto. Muchísimas gracias por haberme acompañado. Espero haya disfrutado toda esa música. Música especial para usted. Nos escuchamos, no le digo que mañana porque ya es lunes. Nos escuchamos allá a las 9 de la noche. Estaremos entrando a las 9. Muchísimas gracias. Gracias a todos los que hablaron, a los que no, que solo disfrutaron también. Muchísimas gracias. Y se despide usted, su amigo de siempre, Gustavo el Conde de Oliveira, quien les dice que pasen muy buena noche, que descansen. Dios me lo bendiga y hasta pronto. Gracias, gracias, gracias.
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aquella mujer se me quedó mirando y no dijo ni que sí ni que no. Tenía los ojos abiertos, la boca abierta, así. Ninguna reacción, ¿no? Empecé a reflexionar sobre qué es lo que pasaba y tras darle muchas vueltas al asunto, llegué a la conclusión de que ella se sentía confundida por mis citas mitológicas, ¿no? Palas Atenea, Venus Afrodita. No había entendido nada, la pobre, ¿no? La aplasté ahí con mi cultura, ¿no? Entonces decidí aclararle un poco más mis intenciones y ser más directo.

más claro ni el agua. Pero qué va, aquella mujer me seguía mirando con los ojos abiertos, la boca abierta. Ninguna reacción. Seguí reflexionando más profundamente entonces y ahí llegué a la conclusión de que estaba en presencia de una persona concreta, que no le gustaba que le fueran por las ramas, no. Al pan pan y al vino vino. Entonces decidí aclararle un poco más mis intenciones y ser más directo.

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0: Cuando era como vos, me enseñaron los viejos y también las maestras bondadosas y miopes que libertad o muerte era una redundancia. ¿A quién se le ocurría en un país donde los presidentes andaban sin capangas? Que la patria o la tumba era otro pleonasmo, ya que la patria funcionaba bien en las canchas y en los pastoreos. Realmente, Botija, no sabían un corno. Pobrecitos, creían que libertad era tan solo una palabra aguda, que muerte era tan solo grave o llana, y cárceles, por suerte, una palabra esdrújula. Olvidaban poner el acento en el hombre. La culpa no era exactamente de ellos, sino de otros más duros y siniestros, y estos sí, cómo nos ensartaron en la limpia república verbal, cómo idealizaron la vidurria de vacas y estancieros, y cómo nos vendieron un ejército que tomaba su mate en los cuarteles. Uno no siempre hace lo que quiere, uno no siempre puede. Por eso estoy aquí, mirándote y echándote de menos. Por eso es que no puedo despeinarte el jopo, ni ayudarte con la tabla del 9, ni acribillarte a pelotazos. Vos ya sabés que tuve que elegir otros juegos y que los jugué en serio. Y jugué, por ejemplo, a los ladrones, y los ladrones eran policías. Y jugué, por ejemplo, a la escondida, y si te descubrían, te mataban. Y jugué a la mancha, y era de sangre. Botija, aunque tengas pocos años, creo que hay que decirte la verdad para que no la olvides. Por eso no te oculto que me dieron picana, que casi me revientan los riñones. Todas estas llagas, hinchazones y heridas que tus ojos redondos miran hipnotizados son durísimos golpes, son botas en la cara. Demasiado dolor para que te lo oculte, demasiado suplicio para que se me borre. Pero también es bueno que conozcas que tu viejo calló o puteó como un loco, que es una linda forma de callar. Que tu viejo olvidó todos los números, por eso no podría ayudarte en las tablas, y por lo tanto todos los teléfonos y las calles y el color de los ojos, y los cabellos, y las cicatrices, y en qué esquina, en qué bar, qué parada, qué casa. Y acordarse de vos, de tu carita, lo ayudaba a callar. Una cosa es morirse de dolor, y otra cosa morirse de vergüenza. Por eso ahora me podés preguntar, y sobre todo...
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1: Vení, te queremos decir algo.

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2: Está poniendo un huevo.
1: ¿Y lo podemos comer?
3: No, van a hacer un pollito de...

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fue el sismo de gran magnitud. Y pues hay muchos centros de acopio en muchos lugares del país, así que si tienen la oportunidad de ayudar a Alebrijes, háganlo. Nuestras hermanas y hermanos de Colombia se los van a agradecer muchísimo. Y ahora, Alebrijes, para ponerle más saborcito a esta mañana, nos vamos a ir con esto de Chumichuma y esto que se llama Zombie, Zombie, Zombie.

una pizquita de humor para la mañana. ¿Cuál es el país que ríe y explota? Japón.

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3: ¡Épale! Ya estamos de vuelta, Alebrijes. Y acabamos de escuchar a los Fantabulosicos con la canción No Importa, Igual Me Río. Y así debe ser la actitud, Alebrijes, siempre bien positivas y positivos para que todo salga bien. Y si no sale bien, no importa, hay que seguir intentándolo. Y bueno, ay, ya se nos está acabando el tiempo de la primera parte, así que rapidito nos vamos con esto de Caramelo Santo, que se llama Casi Lo Digo, y regresamos rapidito con más música y muchísima diversión aquí en Vamos Despertando Alebrijes. ¡Woo!

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1: No le cambies, regresamos rapidito.
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0: mis alebrijes, ya estamos de regreso y listos para continuar con la mejor música infantil de toda la galaxia. Aquí en Vamos Despertando, ¡Alebrijes! Denise, ¿qué te pareció la canción de la tortuguita viajera de los Vibro Mucha?
1: Fito, fíjate que estoy viendo que la canción habla de una pequeña tortuga que viaja y descubre el mundo, transmitiendo la idea de curiosidad, aventura y aprendizaje.
2: Y sobre todo respetando la naturaleza y la forma de viajar. Oigan, y no sé si recuerden, pero hace un año tuvimos la oportunidad de tener aquí en las fiestas del Pitic a los Vibra Mucha, que si aquellos, quienes tuvieron la oportunidad de escucharlo, sabrán que fue un gran concierto. ¿Y qué sigue, Denise?
1: Tenemos para todos ustedes, peques, una poesía, pero antes, caminito de la escuela con Rosa León.
2: Para recordar el regreso a clases. ¡Continuamos!
1: ¡Ahora sí!

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Me pongo solo el pijama. 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Siempre me viene a contar una historia diferente con la que puedo soñar. Cuando acabamos el cuento, siempre apagamos la luz y besándome me dice, lo que más quiero eres tú.

Soy Cobri y hoy vamos a hacer reggae. ¿Saben qué es el reggae? Es de Jamaica, pero no del agua, de la isla de Jamaica. Solo necesitamos una guitarra. Muy bien. Y ahora la batería.

0: canción, Fito?
1: Claro que sí, siempre es muy importante escuchar música porque eso nos va a alimentar de otras formas, tanto como en pensamientos, historias, valores y todo eso, ¿verdad?
0: Fito, ¿y ya estás listo para el regreso a clases? La mezcla de nervios, ilusión y nuevos comienzos.
1: ¡Qué miedo! No estoy listo, pero sí estoy listo.
0: Alebrijes, preparen su mochila y materiales con anticipación para evitar el estrés del primer día, ¿eh?
1: Sí. Y sobre todo, mamás y papás alebrijes, mucho cuidado al volante. Ya sabemos que esos días suelen ser un caos, así que mucho cuidado, por favor. Y siempre el cinturón de seguridad. ¿Qué sigue, Denise?
0: Seguimos con...
1: Creo que es tu Roxito.
0: El tu Roxito.
1: Y esto que se llama el espeluque. Súbele porque se va a poner buenísimo, alebrijes. Regresamos.

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0: Épale, ya estamos de regreso, Alebrijes. Ya acabamos de escuchar al grupo colombiano Turroxito con la canción El Espeluque. Y por si ustedes están preguntando qué significa el espeluque, bueno, pues déjenme decirles que es un término popular utilizado principalmente allá en Colombia y que hace alusión a un gran desorden, a un caos o a la fiesta intensa. Entonces creo que nos están haciendo referencia a una gran fiesta desastrosa. Bueno, ¿qué sigue, Denise? ¿Con qué nos vamos a continuación?
1: El venado azul, ¿también lo escuchamos o lo vamos a escuchar, Fito?
0: De una vez sí, el venado azul y el tetaguari.
1: Es una pieza interpretada por David Cabeza de Foco y se inspira en la tradición huichola, huijárica y su cosmovisión espiritual.
0: Ya saben, Alebrijes, para los huicholes o huijáricas es muy, muy importante el venado azul en su cosmogonía, ya que es como la representación de su dios y el que trae el conocimiento y la esperanza.
1: ¿Sabes
0: así que,
1: qué es tetaguari? ¿Sí?
0: No, a ver, dime.
1: Es palabra que hace referencia al fuego sagrado, elemento central en rituales de purificación y comunicación espiritual.
0: Bueno, pues vamos a conocer un poquito más acerca de la historia de los huicholes con la canción El Venado Azul y el Tetaguari y regresamos rapidito.

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0: ¡Alebrijes, alebrijes! ¡Ya regresamos! Y acabamos de escuchar el Sheriff de Chocolate a cargo de la granja del tío Bob. Oigan, alebrijes, ¿ya que no saben qué? Ya se nos terminó el tiempo por hoy. Oigan, pero no se preocupen, porque mañana nos vamos a escuchar aquí en Vamos Despertando Alebrijes. Vamos Despertando Alebrijes. Y, no, y tenemos a nuestra compañera
1: Denise
0: Alebrije, que nos va a estar acompañando de aquí en adelante.
1: Así es, peques, nos vemos el día de mañana bien tempranito desde las 7 aquí en Radio Universidad.
0: Nos escuchamos mañana, Alebrijes.
1: Hasta mañana.
0: Hasta mañana.
1: Bye.
0: Chao.
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1: Sean ustedes bienvenidos a este su programa. Recordar es vivir, con la conducción de Gustavo Ramírez y Lorenzo Amaya.

0: en Hermosillo, Sonora, México. Y realmente invitados muy especiales este día, dice Manuelito en la entrada de Recordar y Vivir de hace muchos años. Y sí, sí, porque tenemos de regreso este día, como una vez cada dos meses o cada mes cuando hay oportunidad, pues tenemos al tremendo Adán Valenzuela con nosotros. Así que viene también junto con él el maestro en retiro Roberto Salguero. Así que el programa va a estar de plácemes hoy. Y como siempre en las conducciones, señor Lorenzo Amaya y su servidor Gustavo Ramírez. Muy buenos días a los tres.
1: Pues muy buenos días.
2: Buenos días.
1: Muy buenos días. Un buen inicio de semana. Recuerden que nos pueden escuchar también a través de internet en online radiobox.com /MX/Radio Universidad.
0: Radio Universidad. Nuestro teléfono en cabina 6622-592280. No lo olvide, para recibir todos sus recados. Y vamos a abrir luego con música, porque vamos un poquito atrasaditos, dirían. Vamos. Y nos vamos con la primera.
3: Empieza Roberto.

0: bien.
1: Anillo de compromiso, una canción que compuso José Refugio Cuco Sánchez Saldaña. El famoso Cuco Sánchez.
2: Famoso esa, en tu voz.
1: Esta canción también la cantaron el dueto Miseria, cuando estaba Gilberto Valenzuela y Pepe Jara.
0: Y Pepe Jara.
1: Así es.
0: Muy bien, muy bien. Alguna vez me tocó escucharlo, sí, cómo no. Muy bien, vámonos con la siguiente melodía. Vamos a escuchar a Adán ahora para...
2: Adán, abren programa como solista los dos.
0: Muy bien.
2: Viene con Piel Canela. Listo, Adán.
1: Estamos en la menor aquí.
2: Sol sostenido.
1: Capo en primer traste. Sol. Órale.

0: Canela, una canción de Félix Roberto Manuel Rodríguez Capó, mejor conocido como Bobby Capó. Una canción de por allá de 1952.
1: No es mexicana.
0: Nacimos el mismo año.
1: Dale. Muy bien.
2: Muy bien. Muy
1: no
2: bien.
1: Es mexicana, me imagino, ¿verdad?
0: No.
2: Sí.
0: Bien, pues, ¿qué le parece si enviamos unos saluditos ahí?
2: Como adelante.
0: Un saludo para el señor Ignacio Moreno, quien en programas anteriores nos solicitó una canción para recordar a su mamá, la cual con mucho gusto la presentaremos en el transcurso del programa. También va el saludo para los compañeros de Casa Club de Pensionados y Jubilados de Icesón, quienes por cierto inician una serie de actividades para celebrar esta semana el mes del adulto mayor.
1: La semana del adulto mayor, Mar, a celebrar toda la semana. Va a haber eventos ahí para,
2: muy bien,
1: para todos los que están en talleres,
2: los para estamos, todos los adultos mayores,
1: todos los que, sobre todo jubilados del ISSSTE, son los que asistimos.
2: Muy bien, en esta ahí, en esta primera ronda de música, las primeras canciones de Adán y de Rod, vámonos a seguir con más música. Vamos a dejar la poesía pendiente para la siguiente vuelta, para que ellos que vienen con nosotros con muchísimo gusto a venir a divertirlos a todos ustedes a través de Radio Universidad de Sonora, una voz para todas las voces. Vamos nuevamente con Roberto.

0: desesperanza. Una bonita canción de ayer y antier, una canción que compuso Gonzalo Curiel Barra, Barba, por allá en a finales de los años 30, por ahí.
1: Muy bonita, en el disco que mi hijo ha grabado y que está en Spotify por ahí, ahí la pueden encontrar, esa canción la grabaron a dueto Eli de el Pollo Cisneros, este compañero de mi hijo es sobrino de aquella chapita, la que venía en el perfume en frasco chiquito que le decíamos en las tertulias, ¿no? Que canta muy hermoso la...
0: Ah, sí, sí, está...
2: Jacqueline Alcalá.
1: No. Ontiveros, María Jesús Ontiveros.
0: María Jesús Ontiveros.
1: Él es sobrino de ella. ¿Eh? Y toca el bajo y canta muy bien, está grabada en Alma Vieja el disco de Gustavo por ahí. Vámonos con más música de esa misma que está doliéndonos el alma, para que vaya sabiendo la gente cómo es que vamos a ir saliendo del verano, que ya nos queda poquito para salir de él, que ha estado durísimo. Recuerden que este es el penúltimo lunes de agosto.
0: Bien, se reportan Arturo Morales Briseño de Navojoa, dice saludos cordiales desde Navojoa, Sonora. También se reporta de aquí de Hermosillo nuestro compañero Ismael Gastelum. Ismael forma parte de la orquesta y de la rondalla de adultos mayores
3: y
0: de los arrabaleros.
4: Quiero aprovechar para mandar un saludo a mi esposa Catalina Velarde, por ahí me está escuchando.
1: Muy bien.
0: También mis hijas nos están escuchando ahorita, Rocío, Erika e Ivonne.
1: También, muy bien,
2: y también mi hermana desde Tucson.
1: A Josefina también, que viene y nos acompaña de vez en cuando.
2: Mi hermano Jesús.
1: Está escuchando Lolita Vallardi se apellida. También nos escucha cada lunes ahí, por ahí cerca de donde está Comisión Federal de Electricidad, en el mero centro de la ciudad. Vámonos con la música, vámonos a escuchar a Dan.
0: Golondrina de ojos negros.

0: una canción de Víctor Cordero, Aurrecoechea.
1: Ese compuso muchas canciones.
0: Sí, muchísimas. Bueno, tiene más de 1,000 canciones. Musical.
2: Más de 1,015, diría mi maestro de contabilidad. 1,015, digo, no, aunque andes batallando. Y fíjate, lo que es... lo que son las golondrinas y las palomas, yo creo que son las que más canciones tienen.
1: Exactamente. Sí,
2: golondrinas, sí, y palomas. Sí. ¿No? Así que vamos a... Pues ahora sí vamos a mandar una poesía. Estamos a 3 minutos de irnos a un corte. Así que vamos ahora sí a mandar esta. Se llama Tuve Miedo. Parecías hecha de porcelana, sacada de un cuento nunca escrito. Así en mi vida fuiste un mito grabado en el cristal de mi ventana. Si cerraba mis ojos te pensaba, fundida conmigo en un abrazo, descansando tu cabeza en mi regazo, al abrir mis ojos te soñaba. De mi torpeza siempre tuve miedo de destruir aquella tu hermosura al tocarla solo con mis dedos. Pero el mito que cuento aún perdura, te rezo en mis noches como credo, guardada en mi ventana, sigues pura.
0: Vámonos. Bravo,
1: bravo. Dedicado.
2: Dedicado para...
1: A quien ves a través del
2: cristal. A quien... No, pues... vemos, ella tiene su propia poesía. Ahora esa canción es una sorpresa que le vamos a dar a Karinita, que es nuestra productora, la que nos dirige el tinglado aquí, que nos dice cuándo entramos, cuándo salimos. Estamos a un momento de dar un corto corte. De hecho,
1: tenemos tiempo de mandar saludos, ¿no?
2: A ver, mándalo.
0: ¿A la maestra Josefina?
1: Mandar saludos a la maestra Josefina. Sí, está bien. A mis hijas Perla, Zaira, y también a Ilse, que va a inaugurar Semana del Adulto Mayor por allá en... no me dijo dónde.
2: O sea, la Semana del Adulto Mayor es algo general. ¿Ustedes van a aprovechar también para festejarlos o es cosa exclusiva de la Casa Club Vista
1: Sol? No, ella lo va a inaugurar por parte de la Secretaría de Salud.
2: Ah, muy bien. Entonces, esto, o sea, que es una semana del adulto mayor a nivel nacional, México. Para todo México.
1: Es todo muy México, bien. Eso, ¿no?
2: Pues adultos mayores disfruten, y nosotros no.
1: No es exactamente día del abuelo, es adultos mayores que no son abuelos, y hay abuelos que no son adultos,
2: claro,
1: mayores.
2: Así es, así es.
1: Lo que nos
2: pues
1: dijo.
2: Muy bien, saludos para todos ellos. Nos vamos a un corto corte. 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
9: Regresamos en vivo en el programa Recordar y Vivir desde Radio Universidad de Sonora. Tenemos un saludo, nos manda a felicitar el señor José Ramos a todo el equipo técnico y por favor les pide que si se pueden aventar la canción Vuelve Pronto.
10: Vuelve pronto.
11: Quiere canciones que él canta.
9: Ah, muy bien.
11: Cuando pues venga bien. A cantar tú, José, entonces entonces la canta.
9: Ya conoces al Lento, pues. Acaba de pasar
11: el día. ¿Para qué me mueves si ya sabes que lo voy?
9: Muy bien, saludos para José Ramos.
12: Y va un saludo también para mi tía Cuyo, que nos está escuchando por allá en la colonia Valderrama.
9: Muy bien, y vámonos con más música.
11: Bien,
9: esta segunda.
11: Ya saludé a mi hermano.
9: Ya saludaste.
11: Ya lo saludaste dos veces. No, bueno, tres, pues.
13: Y un saludo a mi parte también.
11: Esta canción es la que viene para Ignacio Moreno Vázquez, en recuerdo de Lupita Vázquez Tapia.
9: Muy bien.

0: ahí está.
1: Amor, canción honor.
2: Bien, una canción que solicitó el señor Ignacio Moreno. Una canción de Tomás Ortiz del Valle, de por allá de 1963. La interpretaron Los Alegres de Terán.
3: Más o menos joven.
1: En una película están Los Alegres de Terán como de los 40.
3: Y las guitarras no han llorado hoy, Roberto, pero sí. Pero sí han tenido un par de discusiones porque que es mi, que es fa, que es sostenido. Que, pero sí. Han estado, o sea, entonces sí, no cabe duda que sí, es la semana del adulto mayor, porque hay ideas, imagínese usted, pero esto nos divierte. Y nos tiene muy contentos como cada lunes.
1: Para que vean que es en vivo.
3: Y además es en vivo, no cabe duda. Vamos a escuchar a Dan con una melodía más.
1: A los dos.
3: A los dos, en el doble voz, muy bien.
1: El preso.
3: ¿Número 9 o quién?

0: El preso de San Juan de Ulúa.
1: Está en vivo.
0: Una canción que interpretara David Saizar y que compuso Jesús Camacho Villaseñor. Y otro de los compositores fue Gilberto Parra Paz. Una canción de por allá de la década de 1930.
2: Ahora te iba a decir, va a estar bastante viejita esta.
3: Pues ya casi cumple,
2: la cantaban los viejos del pueblo.
3: Ya ahí, casi cumple 100 años, imagínate. Vámonos sí, con una poesía más.
2: Ahora sí.
3: Rapidito, esto que se llama El viento y tú. El mar con ternura te abrazaba cuando el viento comenzaba a besarte. Yo deseaba ser tormenta y rescatarte por la envidia que aquello me causaba. La lluvia en su silencio te nombraba, mientras tanto parecía acariciarte, hasta el cielo empezaba a celarte cuando el viento de nuevo te besaba. De pronto caminaste hacia la arena, el mar por aquello enfurecía, el dejar de abrazarte le dolía, en mi pecho se sentía una gran pena al momento de ver aquella escena, cuando el viento te besaba y sonreía.
0: Ándale. Bueno, pues tenemos aquí unos saludos de la señora Belén López. Dice, muy buenos días, un saludito para todos ustedes. También se reporta Raúl.
3: Raúl Rueda Flores.
0: Raúl Rueda Flores. Flores se está reportando. Muchas gracias, Raúl.
2: Raúl Rueda Flores ya casi viene.
0: Sí.
3: Ah, muy bien.
2: Ve aprendiéndotela, Raulón.
3: Muy bien, siempre tiene recados.
2: Ven allá, para todo el elenco, pues.
3: Muy bien. Vámonos Dale. Con más música para que... ¿Otro dueto?
1: Otro dueto,
3: bien.
0: ¿En qué tono está? ¿En qué tono está?
2: En...
1: De todas maneras cambia.
2: En la sostenido patino, a ver. Sí, la sostenido. Sí, bemol pa' mí.

0: Ahí quedó.
1: Otra cancioncita de Hierro. Esta es la que tocaban los Huracanes. Esta canción es más o menos de finales de la década de los 40.
0: Gerardo Reyes la hizo famosa en los...
1: Ramón Ortega Contreras y Francisco Corchado Vázquez. Sí.
0: Los 70,
1: Gerardo Vázquez la grabó en 1967.
0: Gerardo Reyes.
1: Perdón. Gerardo Reyes.
0: Sí.
1: Gerardo Reyes, en 1967.
0: Ah, con razón, en mis tiempos de secundaria andaba que... andaba que echaba lumbre.
2: Echaba chispas.
1: Sí, ya había secundaria en tu tiempo.
0: Muy bien.
1: O era la primaria extendida.
0: Soy menor que, soy menor que tú, que...
3: Dice Lorenzo que la primera serenata que fue a dar,
4: le dijo, te traigo serenata, mi hijita, ¿cuál te gusta? Dijo, el del guitarrón, dijo, lo demás se puede decir todo. Así eran nuestros tiempos. Ya hoy no dan serenatas, hoy ya llegan con una memoria y se la ponen al carro, al teléfono.
2: Puro corrido tumbado.
4: Pues así es. Muy bien, pues vamos adelante con la música. Vamos a ver qué. ¿Algún saludo más, Adán?
0: Otro duetito.
1: Pues ya no alcancé a leer aquí los mensajitos. Sí, ahí van. Bueno. Firo Rogues, el trailero de Estados Unidos.
0: Siempre saluda.
1: No sé dónde andará ahorita, pero un saludo. Un saludo para ti, mi amigo. Que tengas un buen día y que hay que manejar con precaución.
0: En Nebraska, en Wyoming.
1: Muy bien. Por allá anda en Nueva York.
0: Montana.
1: Por todos lados anda.
4: Por todos lados, pero saluda siempre pendiente de Radio Universidad.
0: Una que les va a gustar mucho. Espero que salga bien el cuento.

0: Stanley. Mil Noches. Una de las canciones que cantaba mi papá. Qué bárbaro. Una canción de Cuauhtémoc Ávila Garduño, también de mi edad.
1: Totalmente, me recuerda el
0: de
1: pueblo.
0: De 1952.
1: En los relámpagos le hicieron famosa.
2: Nombre también muy célebre, Cuauhtémoc, ¿no? Que debería haber más. Alguna vez uno que estaba conmigo en secundaria y que se llevaba ese nombre, Cuauhtémoc, y le dijeron, ¿cuál fue la frase célebre que dijo él? ¿Acaso crees que estoy en un riacho de ropa? Dijo, ay, perdóname, que
1: de ropa.
2: tenemos más saludos. A ver que si pueden tocar el Cisne Blanco, dice Eric Núñez. Imagínate. Pues ahí tienes una petición,
0: mano. Se la debo para la otra.
1: Se la debo para la otra. Aquí viene.
0: Tú tienes que soñar que yo debo de entrar al fondo de tu alma.
2: Muy bien.
0: Ya pobre Dios.
2: Muy bien.
1: Ya sabe que él es el que la canta.
2: Por eso la
1: seguimos
2: está pidiendo.
1: Rápido con la siguiente.
2: Por eso la está pidiendo. Vamos con la siguiente melodía que
1: dice Roberto que él quiere ser.
0: Yo quiero ser.

tenemos otro saludito ahí ya para despedirnos rápidamente. Vamos a leerlo. Dice: muy buen programa, muchas felicidades y enhorabuena de la colonia Sonacer, la familia Moreno Arreaga. Siempre los escuchamos en la colonia Olivares, los hermanos González, pues un saludo para todos ustedes. Saludos a todo el equipo, doña Cuquita Ramírez. Muy bien. Todo el equipo. Pues esto fue Recordar es Vivir en vivo a través de Radio Universidad de Sonora. Como siempre, nuestro agradecimiento a nuestros invitados hoy, Adán Valenzuela Olaje, el maestro también en retiro, porque debe usted saber que también es maestro jubilado, así como el maestro Roberto Salguero. Como siempre, Lorenzo Amaya en la co-conducción, y ese, pues el que se encarga de alegar con todos para que ni enfalle, ¿verdad? Pues él tiene ese trabajo, le toca al pobre. Pero que nadie se sienta, dice luego. Y nuestro agradecimiento, como siempre, a todo nuestro equipo técnico, al tremendo Cristian Corona, nuestro coordinador técnico, y como siempre, a nuestra productora que nos dirige el tinglado, la cara bonita del programa, Karinita Quijada. Muchísimas gracias y nos encontramos el último lunes de agosto de la próxima semana.

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7: Son las 9 de la mañana en punto. 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
8: Hola, ¿qué tal, amigos? Muy buenos días. Gracias, Radio Escuchas. Qué gusto estar de nueva cuenta con ustedes. Gracias por estar aquí en este espacio donde la ciencia se encuentra con la historia y con la vida cotidiana en A Tiempo con la Ciencia. Gracias por acompañarnos un día más en esta aventura del conocimiento. Soy su amigo Rogelio Ramos y me complace enormemente estar nuevamente junto con todos ustedes en este espacio dedicado a la divulgación científica y del conocimiento. Los invitamos a que nos siga a través del 107.5 FM en Radio Universidad y en nuestras redes sociales, así como en las distintas multiplataformas y por internet www.radio.unison.mx y con sus tres repetidoras en Hermosillo, Caborca y Santa Ana. Estamos, como siempre, a sus órdenes en el Departamento de Ciencias Químico-Biológicas para atender sus propuestas o dudas que surjan con los temas aquí tratados. Solo debe de comunicarse al 259-2163 o 259-2164 o en Radio Universidad al 259-2280 y con gusto los atenderemos. En este programa vamos a abordar una de las tendencias más interesantes en la ciencia y en la tecnología de los alimentos, los recubrimientos comestibles. Estos materiales, elaborados a partir de compuestos naturales como polisacáridos, proteínas o lípidos, se aplican directamente sobre frutas, verduras y otros productos para prolongar su vida de anaquel. Es decir, reducir pues el desperdicio alimentario y en muchos casos pues mejora la calidad sensorial. En este programa indagaremos cómo la ciencia está buscando nuevas formas de conservarlos por más tiempo, cómo se diseñan, cómo funcionan como barrera frente al oxígeno y la pérdida de humedad, cuáles son las ventajas frente a los empaques tradicionales y qué papel juega en la industria alimentaria desde el punto de vista de la vida sostenible. Para ello, pues, nos acompañan dos invitados muy especiales. Está con nosotros la estudiante, la maestra en ciencias,

0: especialista en ciencia y tecnología de los alimentos. ¿Qué tal, doctor? Buenos días.
1: Hola, buenos días. Gracias. Es un placer estar aquí. Gracias por la invitación. Y es importante para nosotros el poder hablar de ciencia de una manera más cercana al público en general. Gracias por la invitación.
0: Muchas gracias, doctor Saúl, por estar aquí con nosotros. Y pues vamos a hablar un poquito acerca de esta parte importante que es proteger a los alimentos. Y desde siglos, ¿verdad? El ser humano pues ha buscado la manera de cómo conservar, ¿verdad?, los alimentos. Y desde mucho antes pues han existido diferentes formas. Antes de que existieran los refrigeradores o las nuevas tecnologías modernas, el ser humano buscaba una manera de cómo protegerlos, ya sea por medio de salación o por colocar sal prácticamente, ¿verdad? O el secado al sol incluso. Es una forma de cómo anteriormente se... Y todavía se sigue usando, ¿eh? Todavía se sigue usando, pero pues hoy hay nuevas tecnologías que para eso ustedes nos van a hablar, ¿verdad? Y también existe el ahumado, también es una forma de conservar. Pero bueno, vamos a darle la palabra a los expertos sobre estas nuevas tecnologías y pues vamos a empezar. Por ejemplo, ¿nos podrían hablar un poquito acerca de este proceso? Doctor, ¿usted nos podría hablar un poquito acerca de estos procesos?
1: Del uso de recubrimientos o películas comestibles.
0: Así es.
1: Sí, como usted mencionaba hace un momento, esas tecnologías que habló existen desde hace años y se siguen utilizando. Son las metodologías tradicionales de conservación tradicionales que incluso en casa lo podemos hacer, ¿no? Pero ya las nuevas técnicas de conservación nos permiten buscar nuevas formas, sí, nuevas tecnologías para conservar y mantener la calidad de los alimentos, y uno de ellos son los recubrimientos comestibles, ¿sí? Ahí me gustaría que, como Cielo es la que está trabajando directamente en su tesis de doctorado, que nos dijera qué son los recubrimientos comestibles.
2: Muy bien. Pues en este caso los recubrimientos comestibles son capas muy delgadas que se aplican sobre la superficie de los alimentos. En este caso puede ser de una forma de inmersión o aspersión. Estos están elaborados con materiales seguros para el consumo humano, como lo son las proteínas, los polisacáridos o compuestos de origen natural. Y pues su función principal es actuar como una barrera que protege al alimento de factores externos, como lo son el oxígeno, la pérdida de humedad o incluso uno de los más importantes, pues el crecimiento de microorganismos en este caso, ¿no?
0: Muy bien. Y entonces, ¿por qué utilizar este tipo de investigaciones?
1: Sí, de hecho, la ciencia de los alimentos, la parte importante de ellas precisamente es encontrar soluciones que ayuden a mejorar las condiciones, ¿sí?, del alimento para que llegue en mejores condiciones al consumidor. Entonces, una de las ventajas de eso, de la importancia, es que el hecho de que lleguen mejores condiciones al consumidor no solo va a impactar la parte económica, ¿sí?, sino que también la parte ambiental, porque esto nos va a permitir reducir el desperdicio de una manera significativa, y eso prácticamente se va a lograr al aprovechar mejor los recursos que se utilizan para producir dichos alimentos.
0: Entonces, a ver, los recubrimientos. ¿Qué son los recubrimientos comestibles? Pues justamente dentro de estas estrategias pues aparece y algo que suena algo muy interesante, ¿verdad? Realmente ese recubrimiento, ¿qué es, Cielo? ¿Qué es ese recubrimiento?
2: Pues se podría definir sencillamente como una capa delgada, una película delgada que está en la superficie de los alimentos y que actúa como una barrera protectora, ¿no? Así para poder alargar la vida útil del alimento y pues que conserve sobre todo su frescura, que es pues algo

0: característico que le importa al consumidor.
1: Cuando dices es una barrera, uh-huh. ¿Una barrera contra quién? ¿Contra el oxígeno? ¿Contra sí, bacterias? Uh-huh. ¿Por qué, cielo?
0: Así es, funciona como una barrera protectora debido a los las características que nos dan esos compuestos, ¿no? Contra el oxígeno, la pérdida de humedad, los microorganismos, o sea, hacen que pues básicamente no pasen, no haya como una interferencia de oxígeno o de pérdida de humedad y de los microorganismos en este caso.
1: ¿Qué pasa si hay oxígeno ahí en la fruta o en la carne, más uh-huh. Que es lo que más se puede echar a perder uh-huh, más rápidamente?
0: Sí. Por ejemplo. Exactamente, pues tiende a
1: oxidarse.
0: Sí, oxidarse más. Ajá.
1: Formar.
0: Así es, oxidarse de una forma más rápida, ¿no? En este caso, y pues con los recubrimientos queremos evitar eso, queremos alargar la vida útil del alimento.
1: Claro, y esto provoca pues que las bacterias empiecen y pues hay oxígeno y ahí empiezan a
0: proliferar.
1: A proliferar, uh-huh. ¿Verdad?
0: Así
1: entonces,
0: es.
1: Por eso es importante estas barreras, ¿verdad? Y bueno, entonces sería algo como una especie ya de esa capa protectora, ¿verdad? Para uh-huh. los alimentos, barrera, pues uh-huh. esa capa, ¿verdad? Y bien, algo que pudiera, doctor, mencionarnos acerca de la incorporación de estos compuestos.
2: Sí, parte interesante también de este tipo de tecnología, que son los recubrimientos comestibles, que nos permiten agregar ciertos extractos naturales. Sí, que estos tienen propiedades antioxidantes precisamente para ayudar a la oxidación que ahorita estaban comentando y que tienen propiedades también antimicrobianas para atacar aquellos microorganismos que puedan proliferar por esas propiedades del alimento en sí que son nutrientes para los microorganismos. ¿Sí? Entonces, esto, el agregarle estos extractos naturales con propiedades antioxidantes y antimicrobianas, nos va a ayudar a mantener o extender la vida de Nacael, de estos alimentos, manteniendo la calidad.
1: Claro. Entonces, ahorita que mencionó, doctor, incorporar incorporar algún polifenol o algún pigmento que tenga esta actividad antioxidante, podría ser así, por ejemplo.
2: Sí, de hecho, yo creo que sería interesante que Cielo nos comentara algo de lo que está haciendo en su tesis doctoral. ¿Qué pigmento, qué compuesto agregó a ese recubrimiento?
1: A ver, Cielo, entonces, por ahí van las preguntas, ¿verdad? Entonces, ¿qué hiciste? ¿Qué desarrollaste? ¿Cuál fue tu materia prima? No lo mencionamos al inicio del programa porque queremos que tú nos expliques como estudiante, ¿verdad?, de doctorado.
0: Muy bien. Sí, claro que sí. En este caso, en mi investigación, pues yo utilizo como la base de mi recubrimiento es alginato de sodio. Ya el compuesto agregado natural que pues nos provee la capacidad antioxidante y antimicrobiana es uno proveniente de la pitaya Stenocerus turberi, que es la que tenemos aquí en Sonora, endémica de Sonora. En este caso, pues es un pigmento que puede tener una coloración rojiza, naranja, lila, por ejemplo, que puede ser debido a los compuestos pues que tiene entre ellas. Ellos son los compuestos de betacianinas o betaxantinas, que nos da la coloración y pues por sus grupos funcionales también funcionan como agentes antioxidantes o antimicrobianos. Y en este caso, pues lo que se quiere lograr es que el recubrimiento, la base del recubrimiento, surja o sea un vehículo para poder llevar a nuestra carne, en este caso, esos compuestos bioactivos.
1: ¿Tú estás utilizando carne de cerdo?
0: Sí, carne de cerdo.
1: ¿Por qué, Cielo, carne de cerdo? ¿Por qué no pollo, por ejemplo? Uh-huh. ¿Por qué no carne de res?
0: Sí, ok. Pues la carne de cerdo es uno de los productos cárnicos más consumidos en muchas partes del mundo, ¿no? Además que Sonora aquí se posiciona como el segundo lugar a nivel nacional como productor. Y pues es un alimento que es bastante perecedero, lo cual significa que pues tiende a deteriorarse rápidamente si no se almacena adecuadamente. Por lo tanto, pues queremos estudiar alternativas de que ayuden a prolongar su vida útil y pues mantener la calidad y la frescura de la carne, ¿no? que es una de las más consumidas aquí a nivel, pues, nacional y también estatal.
1: De hecho, ¿verdad, doctor Saúl, que estos productos cárnicos son los más sensibles, ¿verdad?
2: Sí, sí, de hecho son los más sensibles a la oxidación por su contenido de grasa, ¿no? Y como mencionaba anteriormente, son ricos en nutrientes, ¿sí? Proteínas, grasas, que esos son alimentos para las bacterias, ¿sí? Para los microorganismos. Entonces, el desarrollar tecnologías que ayudan a proteger estos alimentos es una área muy activa dentro de la investigación en la ciencia y tecnología de alimentos.
1: De hecho, estos nutrientes prácticamente están embebidos en el producto, casi por decirlo así, en toda la superficie, en la parte interna, y por eso son fáciles de descomponer, ¿verdad?
2: Así es.
1: No es como una tortilla, por ejemplo, que es seca, por decirlo así, que está más protegida que en el caso de las carnes, pues, ¿no?
2: Así es. Sí, entonces, por el contenido de humedad de las carnes, sí, esos nutrientes son más susceptibles al crecimiento por microorganismos. Por eso es que en casa necesitamos almacenarlos inmediatamente en refrigeración, ¿sí? Tratar de no cortar esa cadena de frío, porque estos microorganismos, la literatura reporta que crecen a la temperatura ideal son 37 grados centígrados. Entonces, o temperatura ambiente, cortamos esa cadena de frío y empiezan a crecer, a diferencia de las tortillas, que son alimentos con baja humedad y por lo tanto esos microorganismos no proliferan tan rápidamente como en este caso un producto cárnico.
1: Claro. Doctor, entonces, ahorita habló acerca de la literatura, ¿verdad? Que me llama mucho la atención y pues de alguna manera pues hay que estar innovando, ¿no? Y todo, pero se habla mucho acerca de la innovación en alimentos. La literatura menciona mucho esta palabra. ¿Este tipo de tecnologías forma parte de esa tendencia?
2: Definitivamente sí. Hoy en día existe un gran interés en desarrollar tecnologías, sobre todo más sostenibles, ¿sí? Y claro que utilicen esos ingredientes naturales. Entonces, por lo tanto, los recubrimientos comestibles caen dentro de esa innovación. ¿Por qué? Porque generalmente estos recubrimientos comestibles se elaboran a partir de ciertos polisacáridos o biopolímeros, ¿sí? O compuestos naturales que los podemos obtener nosotros a partir de subproductos de la agroindustria. Entonces, de esa forma, los hacen más atractivos aún a lo que es desde el punto de vista científico y tecnológico, porque aprovechamos un subproducto y le damos ese valor agregado. Por eso, definitivamente, los recubrimientos comestibles entran dentro de esa categoría de innovación.
1: Claro, claro que sí. Y bueno, Cielo, pienso que Cielo está muy contenta con ese trabajo. Pienso que ella está pues echándole muchas ganas a este trabajo y entrando bien un poco más en tu investigación. ¿Cómo plantea usted su estudio que está realizando? ¿Qué nos puede hablar de su estudio?
0: Bueno, pues en ese tipo de estudios buscamos evaluar cómo los recubrimientos comestibles influyen en la calidad de la carne durante su almacenamiento, ¿no? En este caso, pues comparamos diferentes tratamientos, hacemos diferentes formulaciones y pues para tener una carne control, que sería una carne sin recubrimiento, y una carne con las formulaciones ya aplicadas. Y pues en este caso ya sería almacenarla durante un tiempo prolongado y pues haciendo diferentes tipos de muestreos y pues evaluando ya sus características físico-químicas y microbiológicas cada vez que tomemos un muestreo, ¿no? Esto pues se almacena en refrigeración durante un cierto tiempo y así pues observar el comportamiento que van teniendo las carnes en este caso.
1: Ok, entonces a ver, quiero imaginarme y para que la gente, nuestros radioescuchas nos entiendan un poquito mejor, tengo la materia prima, que es la carne de cerdo o cualquier alimento, ¿verdad? Uh-huh. Y o mencionaste tú ahorita que tú tienes tu control, uh-huh, pero también tienes tus recubrimientos. Entonces, ya tienes esos dos puntos, tratamientos. ¿Y qué le analizas? ¿Qué haces?
0: En este caso, pues se analizan parámetros fisicoquímicos como el color, pH, pérdida de humedad, la oxidación y también, pues de los más importantes, los análisis microbiológicos, ¿no? Saber, pues, si está creciendo durante ese tiempo microorganismos que sean, pues, al ambiente o también en refrigeración, porque tenemos, manejamos ahí los análisis de mesófilos y análisis de sicrófilos, ¿no? Que son los que están a 37 grados o a temperatura de refrigeración, 4 grados Celsius.
1: El público va a decir, bueno, le determinamos pH, pero uh-huh, ¿qué es pH, por ejemplo?
0: Pues es...
1: ¿Por qué el pH?
0: Uh-huh. Este, pues...
1: Para que nos entienda la gente, ¿verdad?
0: Sí, claro. Este, pues, forma parte de... Se puede relacionar con la pérdida de humedad también, ahí por las fibras, pues, de la carne, de las fibras dentro de la carne, o también con el crecimiento microbiano, ¿no? Entonces, pues, todos los análisis que hacemos, tratamos como de hacer una correlación de ellos y, pues, ver las tendencias que van teniendo conforme a los días que vamos haciendo los muestreos, ¿no? Saber si realmente, pues, está funcionando nuestro recubrimiento conforme van pasando los días.
1: Bien, ¿y cuál sería el impacto, doctor, de este tipo de investigaciones en recubrimientos?
2: Pues el impacto es precisamente conocer que en la investigación son la base precisamente para futuras investigaciones e incluso para ver posibles aplicaciones en la industria. ¿A qué voy con esto? Es que nosotros necesitamos conocer cómo estas tecnologías van a afectar, ¿sí?, ciertos parámetros del alimento. Mencionaban ahorita el pH. Pues sabemos que el pH también se puede relacionar con la descomposición del alimento. Incluso en casa a veces decimos, huele raro, o podemos probar algo, huele ácido. Es precisamente por la formación de ciertos microorganismos, por la disminución de ese pH. Pero aparte también es importante conocer que ciertos parámetros de evaluación que hacen, no todo nada más lo que es la calidad y lo que es lo visual, que diga, ¡ay, qué bonito se ve!, ¿no? Porque eso es importante, porque desde la vista nace el amor, como es una frase, pero también desde el punto de vista de análisis microbiológicos, todo para que esté de acuerdo a lo que marca la normatividad, de tal forma que podamos decir, este producto es apto para el consumo humano. Sí, entonces nos va a permitir poder llegar a hacer ciertos análisis para poder aplicarlo a la industria de alimentos, estos análisis que tengamos, estos resultados.
1: Muy bien. Y bueno, Cielo, además, ¿qué otro tipo de investigaciones se han desarrollado o has tenido colaboraciones con algún otro trabajo? ¿O cómo has trabajado?
0: Pues en este caso, nuestro grupo de trabajo, pues hemos trabajado con recubrimientos comestibles en base a otros tipos de biopolímeros y otros tipos de compuestos naturales provenientes, por ejemplo, del tomate o de, pues, aceites esenciales también. Y hemos trabajado con otras materias primas, como lo es también la carne de res, que también muy consumida aquí en Sonora. Y también hemos trabajado, pues, ahí en colaboración para análisis de vida de anaquel del queso cocido, que también es de aquí de la región de Sonora, ¿no? Esos son algunos de los trabajos que forman parte de nuestro grupo de investigación.
1: Perfecto, muy bien. Casi el programa, pues, se nos está terminando, pero me gustaría que nos dijeran alguna reflexión, cuál es el impacto sobre este trabajo, qué está desarrollando la Universidad de Sonora, aparte de otros trabajos, me imagino. Pero pues, ¿dónde los podemos encontrar?
2: Sí, pues bueno, gracias por la invitación. Para nosotros es importante. De hecho, el Consejo Nacional de Ciencia y Tecnología ahora, ¿no?, nos pide precisamente que hagamos llegar a la ciencia, al público en general, que sepa lo que estamos haciendo. Es decir, estos espacios nos ayudan a que las personas en general conozcan lo que se realizan en nuestra universidad, en los laboratorios de nuestra universidad. ¿Qué es lo que hacen nuestros estudiantes? ¿Qué es lo que hacemos nosotros como profesores e investigadores? Que es algo que les impacta a corto o largo plazo a ellos o a todos nosotros, porque algunos de los alimentos que nosotros consumimos vienen de estudios en un laboratorio. Sí, entonces, gracias por la invitación y esperemos llegar a más público, que sepan que lo que estamos haciendo es algo pues que va hacia ellos también.
1: Claro, y el objetivo de este programa es divulgar la ciencia, divulgar lo que se hace en nuestra universidad y pues tener más estudiantes, más personas que pudieran pues trabajar, porque el estudiante, definitivamente sin el estudiante pues no podemos trabajar, ¿verdad? Es el más importante o son las y los más importantes, ¿verdad? En una institución educativa como es la Universidad de Sonora. Cielo, ¿algo que quisieras
0: pues comentar? Me gustaría que las personas supieran que detrás de muchos alimentos que consumimos pues hay un gran trabajo científico, ¿no? Y en este caso pues buscamos mejorar la calidad, la seguridad y también la sostenibilidad de todos los alimentos que llegan a nuestra mesa prácticamente.
1: Bueno, pues entonces pues definitivamente pues ya hemos llegado al final. Los invitamos en otro episodio más de A Tiempo con la Ciencia, por supuesto. Muchas gracias, doctor Saúl, por estar aquí con nosotros. Gracias, Cielo, por estar aquí con nosotros también. Y los vamos a invitar a otro programa.
2: Claro que sí.
0: Muy bien, gracias.
1: ¿Verdad? Bueno, entonces, pues estamos como siempre a sus órdenes en el Departamento de Ciencias Químico-Biológicas, pero también estamos aquí en Radio Universidad. Pues hemos llegado al final de esta emisión. Agradecemos sinceramente a todos nuestros radioescuchas, a nuestros oyentes, por acompañarnos en este recorrido lleno de conocimiento y de reflexión. Esperamos que hayan disfrutado de esta charla y que se lleven consigo pues nuevas ideas y nuevos aprendizajes. No olviden sintonizarnos nuevamente todos los lunes a las 9 de la mañana en el 107.5 FM en Radio Universidad. Les reiteramos nuestra disposición para que sigamos siendo su voz en la comunidad académica y público en general. Se despide de ustedes su amigo Rogelio Ramos y agradecemos a Griselda Calvo como parte de la Coordinación General por Radio Universidad y a Karina Quijada en los controles técnicos. Nos vemos hasta la próxima.
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0: su gente.
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3: ¿Gusta que le tome la foto? 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
6: 20. ¿De chicharrones?
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3: 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Bueno, ¿todo?
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0: Bucanera, California, soy familia, niños, familia, el marido, la mujer, el primo, el tío, la tía, todos tienen.
1: Digo que también tienen burritos de... ¿De qué son los burritos, oiga?
2: Los burritos llevan carne deshebrada, papa y chile poblano.
3: Oiga, ¿y los jates qué llevan?
2: Pues lleva mostaza, chile, cebolla cruda, tomate y crema, y ya la carne es opcional.
4: Estamos aquí en Ensenada de Muertos, acá en Baja California Sur, de los mejores lugares definitivamente de México y el mundo para pescar, ya nomás, ¿eh?
5: Síguele dando, síguele dando, síguele dando.

0: Revista del Consumidor Radio. La alimentación de nuestras mascotas es fundamental. Y no cualquier sobre les puede proporcionar los nutrientes que necesitan. Frente a tantas opciones en el anaquel, ¿estás tomando la mejor decisión para tu Michi? ¿O solo te dejas llevar por el empaque? Quédate para conocer el estudio de calidad de alimento húmedo para gato.
1: Y para este ciclo escolar, en nuestra sección Brújula de Compra, hablaremos sobre las clases de regularización. Descubre cómo elegir la mejor opción, comparar precios y cuidar tu economía.
0: Quédate en la Revista del Consumidor Radio.
2: Revista del Consumidor.
1: Cuando abres esa lata o sobre que tanto le gusta a tu gato, ¿tienes claro qué le está sirviendo exactamente en su plato? Aunque lo veas durmiendo en el sofá, tu gato es un cazador innato. Su cuerpo ágil y flexible, sus garras retráctiles y sus sentidos tan desarrollados lo convierten en un depredador por naturaleza.
0: Para mantenerse sano requiere una dieta equilibrada que le aporte elementos esenciales como agua, proteínas, grasas, carbohidratos, vitaminas y minerales.
1: En el mercado podemos encontrar dos clasificaciones de alimento húmedo para gato: los que proporcionan una nutrición completa y balanceada y los que funcionan como complemento. Los alimentos balanceados y completos están formulados con proteína animal, granos de cereales, proteína vegetal texturizada, vitaminas y minerales.
0: En cambio, los complementos se elaboran principalmente con productos cárnicos, añadiendo un alto contenido de grasa para mejorar su textura y su sabor. Y para que sepas exactamente qué le está sirviendo a tu Michi, el Laboratorio Nacional de Protección al Consumidor analizó distintas presentaciones de alimento húmedo.
3: Analizamos 54 muestras de alimento húmedo para gato. Entre ellas se incluyeron opciones para gatos, gatitos, gatos mayores de 7 años y gatos con necesidades especiales.
1: Para saber qué contiene cada producto, se verificó que todas las muestras presentaran su información comercial y cumplieran con la cantidad de contenido neto declarada en su empaque.
0: En la parte nutricional, se determinó el nivel de grasa, proteína y carbohidratos. Además, se midió cuánta agua hay en los productos.
1: También se analizó el aporte de fibra y se calculó el aporte calórico por cada 100 gramos de producto.
0: ¿Cómo le fue a las marcas analizadas?
3: Entre los resultados más interesantes encontramos que todos los productos cumplían con el contenido neto y que además contaban con el registro de Senasica. El alimento para gato, además de contener las grasas, proteínas y carbohidratos, incluyen aminoácidos como la taurina y la arginina, que son necesarios para los gatos ya que ellos no producen las cantidades suficientes.
1: Recuerda que si un producto promete algo en su etiqueta, debe comprobarlo. Por ejemplo, Purina One Visible Nutrition con carne usa la leyenda Supernutrientes, pero no pudo demostrar que realmente los contenga.
0: Y cuidado con las imágenes engañosas. El producto Grand Pet Carne Fresca muestra la foto de un filete de salmón en su empaque, pero al revisar sus ingredientes, el salmón no está presente. Este tipo de gráficos puede confundir fácilmente.
1: Además, detectamos que tres productos de la marca Grand Pet declaran tener más proteína de la que realmente te están vendiendo.
0: Y en cuanto a la humedad, Ghosty Fresco, Adult Tuna with Salmon y Grand Pet Natural Gourmet, receta de pescado a las finas hierbas, contienen más de la que reportan en sus empaques.
1: Finalmente encontramos dos productos de la marca Grand Pet Quisha, que incumplen la norma oficial mexicana, ya que no presentan el símbolo de la unidad de medida para indicar su contenido neto.
0: No olvides que cada Michi es único.
3: Existen productos que están diseñados para cubrir las necesidades nutrimentales de todos los gatos, pero siempre es recomendable asistir al veterinario y que él determine si necesita una alimentación especial. En el Laboratorio Nacional de Protección al Consumidor trabajamos todos los días para orientar y brindar información a las y los consumidores para que tomen mejores decisiones de compra.
1: Una vez vez que hiciste la mejor compra y que ya estás en casa, el manejo del alimento es clave para aprovechar todos sus nutrientes. Para empezar, recuerda seguir las porciones sugeridas en la etiqueta. No olvides que una vez abierto el empaque, debes sellar la lata con una tapa de plástico o transferir el contenido a un recipiente hermético antes de refrigerarlo.
0: Si decides cambiar de marca, hazlo de forma gradual. Ve mezclando el producto nuevo poco a poco para evitarle cualquier problema digestivo.
1: Al final del día, leer las etiquetas, comparar opciones y conservar bien su alimento es la mejor forma de demostrarle amor a tu Michi.
0: Si quieres tener más información sobre el estudio de calidad de alimento húmedo para gato, consulta la revista del consumidor de agosto en su versión impresa o digital.
2: Revista del consumidor.
1: El camino del aprendizaje tiene distintas etapas y a veces los estudiantes se enfrentan a retos en la escuela que requieren un apoyo extra. Para esos momentos, las clases de regularización son la mejor estrategia de acompañamiento.
0: Su objetivo principal es reforzar, complementar y mejorar lo que aprenden en las aulas a través de una atención completamente personalizada. Con este método, se garantiza un entorno óptimo para la concentración, donde el aprendizaje va al ritmo de cada estudiante.
1: Esto no solo se nota en mejores calificaciones y en la prevención del rezago, también ayuda a desarrollar hábitos de estudio, organización y técnicas de aprendizaje clave para el futuro. Pero sobre todo, le devuelve a los estudiantes la confianza en sus propias capacidades. La regularización es el impulso ideal para consolidar su camino al éxito escolar.
0: Antes de inscribir a tu hija o hijo a clases de regularización, considera lo siguiente para tomar la mejor decisión.
1: Primero, identifica sus necesidades de aprendizaje, ya que cada estudiante tiene dificultades distintas. A partir de ahí, busca un lugar con una metodología de enseñanza que se adapte a su estilo.
0: Al momento de elegir, compara distintas opciones. Verifica el perfil de los docentes y dale preferencia a los lugares que ofrezcan grupos reducidos.
1: Para ir a la segura, consulta referencias de otras madres, padres o tutores. Y un paso indispensable. Antes de firmar cualquier documento o hacer un pago, revisa el Buró Comercial de la Profeco en burocomercial.profeco.gob.mx. Así sabrás si el lugar tiene quejas.
0: Una vez que decidas inscribirlos, organiza bien tus horarios y escucha cómo se van adaptando. No olvides solicitar y conservar tus comprobantes de pago.
1: Y si lo que buscas son clases de regularización en matemáticas para primaria o secundaria, en la Revista del Consumidor te facilitamos la tarea.
0: Recopilamos precios, horarios, formas de pago, ubicaciones y datos de contacto de diversos centros de aprendizaje para que elijas la opción que mejor se ajuste a tu presupuesto.
1: Puedes encontrar toda esta información a detalle en nuestra brújula de compra del mes de agosto. Recuerda que la educación es una de las inversiones más importantes. Infórmate, compara y elige la opción que mejor impulse el desarrollo de tus hijas e hijos.
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interpreta Vyatslav Teofilovich Richter, un pianista soviético reconocido como uno de los más grandes del siglo XX, fallecido en Moscú en 1997.

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0: Estamos cerrando nuestro espacio dedicado a compositores mexicanos de música clásica. Escuchamos compositores desde el cambio de siglo, del 19 al 20, y también las vanguardias del siglo 20. Primeramente, Allegro del cuarteto número 3 de Silvestre Revueltas, interpretado por el Cuarteto Latinoamericano. Música de Feria, cuarteto número 4 de Silvestre Revueltas, con el Cuarteto Latinoamericano también, al igual que la pieza siguiente. El Cuarteto Latinoamericano nos interpretó Misterioso y Fantástico del cuarteto número 3 del mismo Silvestre Revueltas. Continuamos luego con Ayer de Hoy de Manuela Enríquez, con David González Espinosa al piano, y finalmente Estrellita de Manuel M. Ponce con la Orquesta Filarmónica de la Ciudad de México, dirigida por Enrique Batis. En unos momentos continuaremos con nuestro espacio dedicado al jazz y al blues, en esta ocasión solo blues. Gracias por continuar con Radio Universidad.
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1: Cerramos así nuestro espacio dedicado al jazz y al blues, que en esta ocasión nos presentó intérpretes de blues. Y vamos a continuar en unos momentitos con el programa Actividad Física y Deporte. Gracias por continuar con Radio Universidad.
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9: Buenos días, una vez más aquí en Actividad Física y Deporte. Me acompaña el doctor Mario Horta y el maestro Martín Chávez, nuestro invitado especial del día de hoy. Le damos la calurosa bienvenida a todos los que nos escuchan a través del Facebook Live y a través de la Radio Universidad por el 107.5 FM. Primeramente, agradecer a nuestro invitado especial su tiempo, su valioso tiempo que nos brindó el día de hoy y que ya nos haya acompañado en el programa y hoy viene recargado de información. Entonces, ahora sí, bien, mijo, esta participación va a ser la recargada. Doctor, buenas tardes, doctor.
10: ¿Qué tal, mi estimado? Muy buenas tardes. Igualmente, pues bueno, estando contentos aquí de una semana más con la presencia aquí del maestro Martín Chávez, que como bien lo comenta, pues nos viene a traer información valiosa para todos los agremiados al sindicato, que bueno, yo creo que al inicio del semestre pues están esperanzados a ver qué actividades se van a realizar para este semestre, y como dice, que viene con carga, pilas recargadas en este inicio, y ahorita van a ver pues toda la información que nos trae.
11: Muy bien, pues muchas gracias por la invitación, Saúl, Mario. Un saludo a todo el auditorio. Aquí estamos nuevamente para informar lo que estamos realizando y sobre todo lo que viene por adelante, ¿no?
9: Sí, y algo que platicamos el programa anterior, que empezaremos con el tema, vos, y como dijo Jack el descuartizador, vos y por partes, ¿no? Vos por partes, porque ahorita revisando la agenda del programa, vimos que realmente el sindicato ha ampliado ese abanico de posibilidades para los maestros, que a lo mejor algunas cosas no sabíamos, otras cosas sí sabíamos, y hay otras cosas que se están implementando. Y una de ellas fue lo que realizó el maestro Fernando Bernal, que llevaba haciendo un torneo interno de maestros y trabajadores, y que ya se cede este torneo tradicional al sindicato, en este caso la Delegación de Deportes o la Secretaría de Deportes, perdón, y que de hecho con muy creo que muy atinado y muy justo, muy merecido, le ponen como nombre Fernando Bernal Reyes a esta edición. Nos gustaría, maestro, que nos platicara un poco de cuál fue esa migración, cómo estuvo, si todos los equipos se permanecieron, se pueden incorporar nuevos equipos, cuál es la dinámica ahora que la Secretaría de Deportes lo tomó este torneo.
11: Muy bien, bueno, haciendo un preámbulo a esto, ¿no? Realmente cuando llegamos a la Secretaría del Deporte, creo que ya se los mencionaba, pues era trabajar mucho sobre la cultura deportiva, porque la clave, pues, ahí está, ¿no? A raíz de eso, pues lo primero que hicimos fue conocer qué es lo que había en esa actividad, ¿no? Como por ejemplo el softball, gimnasia reductiva, algunas de esas cuestiones. Y lo que vimos o nos dimos cuenta, pues que realmente había toda una liga de voleibol ya formada, muy bien organizada, y que de alguna manera pues estaba llevando de manera independiente del sindicato, ¿no? Yo conozco esta liga por una persona ahí del departamento que me invitó a conocerla mayor, de una forma mayor, dado que ya estaba en la Secretaría del Deporte, y fui a darme una vuelta y pues efectivamente, ¿no? Ahí me invitaron, inclusive me aventé mi primer juego, y único hasta el momento en una liga oficial, vamos a decirlo así, de voleibol. Y pues la verdad quedé muy entusiasmado con toda su organización, con todo el trabajo que ya habían hecho. Y pues obviamente, pues ellos andaban ahí batallando por algunas cuestiones, pagos de arbitraje o cuestiones de ese tipo. Y pues los invité a formar, a que el sindicato, dado que hay una gran presencia de maestros, y esa es nuestra misión, fomentar la actividad deportiva, la cultura deportiva en los académicos y en sus familias. Entonces, a raíz de eso empezamos a platicar, los empezamos a apoyar, hicimos un primer registro ahí en el sindicato para esos apoyos. Ahora sí, ya salió una convocatoria, ya salió la convocatoria la semana pasada, la temporada inicia este próximo sábado, y se han mantenido los 8 equipos que yo conocí en la liga, y al parecer van a entrar 1 o 2 equipos más, ¿no? Mañana, el jueves, hay la junta ya para presentar las cédulas y arrancar oficialmente el próximo sábado, ¿no?
9: Sí, la verdad que es un torneo, como bien comenta, no sé, llevaba 12 o 14 ediciones, algo así.
11: Sí, 14 ediciones.
9: 14 ediciones, entonces no es algo sencillo, pues no, como dicen, hacer un torneo pues está fácil, pero mantenerlo es lo complejo. Maestro, ¿y qué otras cosas respecto a este torneo se van a implementar, se van a ajustar? Porque entiendo que a veces queremos imprimirle nuestro toque a las actividades.
11: Sí, en este caso lo que estamos viendo pues es llevar todo unas estadísticas en el caso de estos torneos de voleibol, porque no la había, únicamente había arbitraje. Entonces vamos a apoyar para la cuestión de la compilación y la anotación, para que al final de la temporada, cuando se haga la premiación, la entrega de trofeo al campeón y al subcampeón, pues también se puedan entregar trofeos, reconocimientos a ciertos méritos personales, ¿no? Numeritos personales, individuales, vamos a decirlo así mejor, que también se llevan a cabo en los torneos de voleibol, ¿no?
10: Que, bueno, bien lo menciona, ¿no? Siempre son estas premiaciones que llegan a motivar a los participantes. Y hablando de los participantes, ¿tiene el dato de cuántos agremiados tiene el Staus? Y además, ¿cuántos son los que llegan a utilizar el área deportiva? Ahorita que menciona, y hoy en día sabemos lo fundamental que es la práctica de la actividad física, y que existen estos espacios, porque sabemos hoy en día que para pretextos, llamémoslos así, o barreras, pues nos la podemos llevar aquí todo un día y mencionarlo, ¿no? Y ahorita con esta promoción que están haciendo, con la variedad que hay de ofertas por parte del deporte, tiene más o menos ahí los datos.
11: Pues mire, en total de maestros somos 2.500, alrededor de 2.500, y 1.800 sindicalizados. Ahorita sí, específicamente un número exacto del porcentaje de que hacen uso de ciertas instalaciones o actividades deportivas no la tengo, pero nos dimos a la tarea al inicio de este del año de aplicar una pequeña encuesta, aprovechando yo de la materia en ingeniería industrial, yo soy maestro de ingeniería industrial, la materia de análisis de datos. Y aplicamos una encuesta, fueron 100 encuestas, los muchachos como parte de su práctica de la materia, para conocer qué porcentaje de maestros hacen ejercicio. Entonces, según esa primera encuesta, la vamos a seguir aplicando, el 60% de los maestros hacen ejercicio, optican alguna actividad física, el 40% no, de los que fueron encuestados. Y las principales razones que ponían para no hacer actividad física, pues era el exceso de trabajo, que caminaban mucho aquí dentro de la universidad por su trabajo, o también algunos ya mencionaban la edad, ¿no? Pero efectivamente, como lo mencionas, es muy importante la actividad física, y pues entre más pasa de la edad de uno, con más razón, ¿no? Muchas veces creemos que una actividad física, alguna actividad deportiva es para niños o para jóvenes, porque se tienen toda la fuerza, toda la energía, no, al contrario. Yo creo que cada vez más, espero si estemos conscientes de que entre más pase la edad, pues más requerimos de una buena educación alimenticia y una buena educación deportiva, ¿no? De los maestros que hacen actividad deportiva, en promedio hacen 4 días a la semana ejercicio, y en un promedio de 40 a 50 minutos diarios hacen de ejercicio estos maestros. Y de los que, y como el 20%, 25% de los que dijeron que sí hacían actividad física, practican una actividad deportiva como softball, voleibol, etcétera, ¿no? O sea, estamos hablando que del 100% de los que hacen ejercicio, como el 75% lo hace básicamente por salud, vamos a decirlo así. Y los otros, pues a veces lo hacemos porque digo, el sábado tengo torneo de softball, voy a trotar, voy a caminar. Y esos más o menos son los parámetros. La idea es un poquito ubicarnos en dónde estamos parados cuando iniciamos en esto e ir monitoreando esas variables y al final ver si podemos contrastar y poder ver alguna especie de índice para determinar pues qué tan efectivo fue el trabajo, ¿no? Como les decía en un principio, hay que trabajar mucho sobre la cultura deportiva, pero para eso no nada más es hacer actividades deportivas, sino también trabajar mucho en la parte mental, ¿no? Ya se implementó, tenemos una buena vinculación con el área de nutrición aquí de la Universidad de Sonora. Nos dieron una plática sobre los 7 hábitos de la buena alimentación, una plática muy interesante, muy buena, que tuvo mucha aceptación. Y hubo la invitación para que los maestros se acercaran a este centro nutricional. De hecho, yo me di cuenta de este centro nutricional porque pasé por ahí a una junta delegacional en el DIPA y no sabía yo que existía eso. Muchas veces en la universidad tenemos muchas cosas muy interesantes, pero a veces falta esa difusión y esa comunicación, ¿no? Para el día 5, el jueves 5 de septiembre, ¿sí? Queremos hacer una plática con una maestra del área de jubilados, del departamento de jubilados ahí, Lucía Plasencia, deben de conocer a la doctora Lucía Plasencia. Nos va a dar una plática sobre el ABC del ejercicio en adultos. Entonces, es muy importante para nosotros trabajar en la cuestión mental, porque sabemos que no todo es correr, brincar, sino también fortalecer la parte intelectual para estar conscientes de la importancia, y porque es, hay que tener cuidado, pues, ¿no? Y máximo a nuestra edad, porque ya sabemos, pues a veces los accidentes que ocurren de infartos o algún tipo de problema de salud, precisamente por no moderar también la actividad deportiva, ¿no? Yo siempre le he dicho, el cuerpo habla, el cuerpo habla. Entonces, en la mañana, si tú te levantas a las 5 de la mañana para ir a trotar, a correr, a veces el cuerpo te está diciendo, pues no, algo pasa, pero no puedo, ¿no? Entonces, pero a veces caemos en el otro exceso, ¿no? Que la flojera. Y entonces no vamos, tenemos una justificante. Es muy importante trabajar en ese sentido, ¿no?
12: Sí, yo creo que algo importante
9: de estos porcentajes de personas activas es qué tanto se adhieren a la práctica deportiva, a esa cultura deportiva, como usted lo mencionaba, porque creo yo que ese es el punto central de las actividades físicas y deportivas, que las personas se adhieran a ello y que lo hagan una cultura, que lo hagan un hábito para poder producir cambios significativos a lo largo del tiempo, y ojalá que tengamos una comunidad académica pues activa, que eso favorezca el sentido de pertenencia, el sentido de identidad, la parte productiva, también somos más productivos cuando somos activos. Entonces creo yo que es un conjunto de cúmulo de actividades que van dando pues algo a la persona más, más integral, más productiva, y creo que es lo que se busca con ese tipo de actividades. Y hablando de este tipo de actividades, que el torneo de voleibol, como bien lo comenta, ya hay 8 equipos, con probablemente 2 nuevos equipos más, creo que ese debe ser también un objetivo principal de cada torneo, pues, ¿no? Jalar a esas personas, invitar más equipos, invitar más departamentos, porque hay veces, creo yo, que pueda pasar, pues a lo mejor la falta ese, como, hey, hay un equipo, vente, ya están 10 aquí, júntense, sí, vamos. Falta un poquito de que nos muevan para que más personas se activen. Entonces creo yo que por ahí también sería algo de la parte de convencer a las personas, uh-huh, o motivarlos de una u otra forma. Por ahí nos hemos encontrado los convivios típicos del softball, pues, ¿no? Uh-huh. El tercer tiempo, el cuarto tiempo, o la décima entrada, ¿no? Entonces creo que también ese tipo de actividades favorecen la integración, favorecen la convivencia entre los docentes, entre los administrativos.
11: Así es, sí, sí, es muy importante ahorita que mencionabas ahí sobre la cuestión de la identidad, el derecho de la actividad deportiva, ¿no? A veces lo usamos como justificante, si no, pues una persona si era muy deportista y falleció joven, vamos a decirlo así, que hay casos, ¿no? Como todo. Aquí un detalle, un doctor ahí que juega con nosotros en el departamento, en el equipo de agronomía, el doctor Espinosa, comentó o me dijo una vez, y completamente de acuerdo, dice, el deporte no te va a asegurar más vida, te va a asegurar calidad de vida, y eso es más que suficiente para trabajar en ese sentido, ¿no?
10: Sí, así es, bueno, pues queda bastante asentado de lo que el propósito del deporte, y bueno, el propósito que también están realizando, y que, como bien lo mencionan, ojalá que, pues ya estamos viendo pequeños destellos, ya como dices, un grupo, un equipo, dos equipos que ya se están integrando, ya ahí también empiezan a hacer, pues, la diferencia para que cada vez más agremiados lleven a cabo la práctica. Y aunado a eso, los requisitos son mixtos, rama varonil, rama femenil, hay límites de edades, hay niveles.
11: No, en el voleibol es mixto.
10: Es mixto.
11: Es mixto. Hay ciertos requisitos ahí para los varones, sobre cuestión de no clavar o cuestiones de, okay, ese tipo. Pero no hay requisitos en un cierto nivel, o no hay categorías, y la edad tampoco, no hay ningún problema.
10: Perfecto, ¿sí? Excelente, muy bien. Y bueno, hablando de la parte deportiva, si les parece, nos pasamos al un torneo también que están promocionando de básquetbol.
11: Así es.
10: No sé si ya se tenga fechas previstas tentativamente.
11: Sí, de hecho, ya se tiene previsto ese torneo de básquetbol. De hecho, ya hubo una invitación. Ahí sí, yo creo que se va a categorizar femenil y varonil por la cuestión propia del deporte, ¿no? Que, uh-huh, no se consideró muy conveniente hacerlo mixto, aunque en un momento dado fue la idea. Y la intención es este sábado arrancar con el torneo de básquetbol. A lo mejor ahí va a ser un poquito más de fogueo, de alguna manera hacer las retitas, cuestiones de ese tipo. Pero la idea es empezar ya con un arbitraje, tener ahí el servicio médico. También tenemos un paramédico en las actividades deportivas. Entonces se va a iniciar este sábado también. Ahí está la invitación, ya salió la invitación en la página del sindicato, la vamos a volver a lanzar para que estas actividades se van a llevar a cabo también los días sábados de 6 a 8 de la noche. Okay. Y el voleibol es de 8 de la mañana a las 10 de la mañana, ¿sí?
9: Entonces, todo en la duela, ¿verdad?
11: Sí, así es. Y pues el softball, pues ya sabemos, pues es el del transcurso de las 8 a la 1 de la tarde. Esa es una de las intenciones también cuando iniciamos en esta secretaría, pues hacer los sábados deportivos, pues, ¿no? Cuando menos sábado deportivo, tiene que ser el deporte en toda la semana, pero que se vea vida, pues, ¿no? De actividades. Andamos también por ahí viendo también un torneo también de fogueo de salón de fútbol rápido. Entonces, vamos a más adelante ya a hacerlo más oficial, ¿no?
9: Qué bien, me parece muy interesante. Y de hecho ahí, no sé si sepan, pero el gimnasio universitario le están colocando unos abanicos gigantes.
11: Ah, ¿sí? Sí, claro.
9: Entonces,
11: sí.
9: Creo yo que también va a favorecer a veces el climita en el
11: Mocillo. Sí, sobre todo, ¿no? Sí, el clima aquí, así es.
9: Entonces, ya tenemos torneo de voleibol, torneo de básquetbol, el softball, que es un torneo, por ahí una vez lo platicamos con otro invitado del torneo de softball, que es un torneo más largo, es un torneo a varias vueltas, que algunas veces han propuesto que sea semestral para que iniciar, cerrar, pero también es un torneo que ya tiene bastante tiempo funcionando. Creo que es de los pilares de bastantes equipos con mucho sí, historia. Sí, claro. Pero ahorita, ¿cuántos equipos hay? ¿Cómo va el en qué etapa del torneo están?
11: El torneo, se están realizando las juntas de los representantes de los equipos con la mesa directiva. La intención es arrancar el 5 de septiembre, okay. Este sábado al otro. Todo va a depender del clima también, por cuestiones de ese tipo. La temporada pasada fueron 8 equipos, de hecho ahí se arrancó un poco tarde, fue una sola temporada el año pasado, vamos a decirlo así, el año pasado la escolar, vuelta. ¿No? Sí, una sola vuelta que inició en octubre y terminó en julio, ¿no? Los primeros de julio, por las cuestiones uh-huh. Que ya todos sabemos. Pero esta temporada, este año parece ser que sí va a haber dos temporadas, una de aquí a sí, diciembre, sí. del 5 de septiembre al 19 de diciembre, más o menos sería la final, y regresando sería la siguiente temporada, ¿no? Son 8 equipos, se espera que esta temporada sean también, hoy ya hay confirmados 9 sí. equipos, probablemente otro adicional, un décimo equipo, ¿no? Pero todavía está en arranque esto.
10: Pues bueno, que como dicen, yo creo que ya va metiendo ahí esa parte de sus iniciativas, y creo que mejor también eso puede convenir un poco partirlo por semestre para uh-huh. tener ahí ganadores cada semestre. Y ahí sí me ha tocado ver, porque hemos sido partícipe de las estadísticas, y ahorita que lo menciona también la parte de voleibol, pues la verdad que hasta se emociona y digo, ¿cuál es el porcentaje de bateo, de uh-huh. picheo? Entonces, pues creo que se han hecho bien las cosas, y esperemos que continúen así con las nuevas ideas. Y también ahí por comentar, ahí nos hemos dado cuenta las nuevas propuestas o las diferentes modalidades, porque a lo mejor muchos, como dices, todo deportivo, pero también veo acerca de acondicionamiento físico, hablando de actividad física, a lo mejor sin, no, pues sabes que no se me da la práctica deportiva así por los fundamentos técnicos, y a lo mejor hacerla la actividad física de otra manera. ¿Qué hay de ofertas para la gremiada?
11: Sí, nada más antes de dejar el punto del softball, aquí la liga pues ya tiene más de 40 años, entonces va a sacar un libro en este semestre, queremos darlo ya a conocer. A lo mejor por aquí voy a comprometer al maestro Jaime Flores de la de Jubilados, que él fue que dirigió la elaboración de este libro sobre la historia del softball del Staus. Entonces ahí pues un sinfín de anécdotas, ¿no? Que él ya se las comentará. Efectivamente, ¿no? Hay muchos maestros que a lo mejor dicen, pues yo no practico en específico algún deporte por lo que ustedes quieran, pero sí le interesa el acondicionamiento físico. Entonces, esa actividad hemos desarrollado en este año sobre el acondicionamiento físico. También está en las clínicas de softball los días jueves, precisamente para gente que a lo mejor quiera nomás ir a practicar, pero pues no juega o no tiene el nivel o no quiere jugar, pero sí hacer el ejercicio. Sí, está el gimnasio del Staus, pues, que ya todos lo sabemos, que tiene un horario de 6 de la mañana a 10 de la noche, con 3 instructores que cubren todo el turno. El día a principios de octubre la idea también es arrancar algo afín en lo que es el programa de senderismo. La idea es el maestro Roberto Ayón, ahí del Departamento de Ingeniería, donde soy yo, de Ingeniería Industrial, y he platicado con él y me dice, él es experto en el tema, ¿no?, del senderismo, y por ahí va a salir la invitación también para hacerlo llegar a los maestros, porque sí, ahí se requieren unos ciertos requisitos. Pues aprovechando también rápidamente estas actividades, también hemos trabajado mucho, porque a veces estamos en deuda con las foráneas por las cuestiones pues de los tiempos también aquí, de la cantidad de maestros y todo que hay por acá, pero en Navojoa estamos apoyando un equipo del equipo de softball de ahí de la universidad, de la Unidad Sur, en una liga para su participación. En Caborca se está apoyando, se apoyó con material ellos de dominó, quieren hacer un torneo de dominó, ya compramos los kits por ahí, yo creo que en el transcurso de este semestre también se va a realizar, y por ahí traemos pláticas también ahí en Santana y Nogales para hacer una actividad física de tipo ya sea específica, que quieran practicar un deporte o simplemente tener el acondicionamiento físico. Donde traigo un poquito vacío en la nube todavía es en Obregón, ahí en la de Cajeme, pero algo vamos a realizar y hay que fomentarlo, ¿no?
9: Sí, así es, y de hecho yo creo que también se puede apoyar, hablando yo de los demás, pero se puede apoyar con los maestros de deportes también, que tenemos compañeros allá, por ejemplo en el campus Nogales, o en campus ahí Caborca, que pueden apoyar el tipo de activaciones, o darles un poco de el servicio a los maestros, pues, ¿no? Y también, para cerrar el tema de lo que mencionaba Mario, del reconocimiento, de los trofeos, del porcentaje de bateo, también creo yo que sería padre para los maestros hacer una ceremonia de premiación de todos, así como que inclusive el gimnasio universitario, poner templete, el podio, presidium, y que, ¿sabes qué? Bueno, la premiación de básquet, la premiación de softball, la premiación de voleibol, creo que sería algo
10: llamativo,
9: significativo, y también sería hasta un evento social ahí para un evento de convivencia para todos. Nomás ahí
11: muy buena idea, muy buena idea, y créame que me la llevo, ¿no? Porque pues esa es la intención también de la interacción y todo eso, en las diferentes actividades, promoción del deporte y también pues recibir nuevas ideas, ¿no?
9: Sí, y de nuestra parte, como le comentaba previo a la plática, los micrófonos y el espacio de Facebook también está abierto para ustedes, para darle difusión a las actividades, en lo que podamos contribuir a la difusión. Estamos en total disposición, como lo estaba con el doctor Bernal.
11: Sí, muchas gracias, y también ya rápidamente también en este semestre queremos armar, ahorita que hablamos de las unidades foráneas, el interunidades que llamamos, ¿no? Okay, que hay torneos de softball, de voleibol, de básquetbol, de ping pong, entonces tal vez de dominó podamos incluirlo ahí. La idea es hacer eso, esa integración, convivio, reconocimiento y pues fomentar la cultura deportiva, ¿no?
10: Y definitivamente se va a ayudar a la motivación. Bueno, antes de cerrar, los datos o la información de alguien que tenga dudas o para las inscripciones, con quién acudir, a dónde, cómo.
11: Para el registro de las actividades deportivas ahí en la oficina del Estado, con la compañera Ingrid, ella es la que nos hace el favor. Mi nombre pues es Martín Chávez Morales. Mi correo es deportes@staus, ¿sí? .mx, o mchavez66@live.mx.
10: Muy bien, pues muchísimas gracias por su tiempo, su espacio, y como bien lo comenta el doctor Saúl, es pues siempre aquí habrá ese espacio, pues es el objetivo de difundir todo lo que se hace, como dice, a veces ni el agremiado llega a saber de todas estas actividades, entonces ojalá que también podamos seguir difundiendo.
9: Sí, le agradecemos, maestro Martín Chávez Morales, por su apoyo, su tiempo. Y esto fue Actividad Física y Deporte. Nos vemos el próximo lunes.
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2: Iniciamos con nuestro espacio dedicado a la trova. Vamos a escuchar trovadoras y trovadores sonorenses para iniciar. Escucharemos a Armando Vidal, el Gume, a Techi Gastelum, también al grupo Trigales, Marcela Robles y Gerardo Peña. Espero que ustedes lo disfruten y continúen con Radio Universidad.

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0: Gracias por continuar con Radio Universidad. Estamos presentándoles nuestro espacio dedicado a la trova, pero vamos a hacer un paréntesis porque hoy es día del lector y la lectora. Y tenemos en la línea a la maestra Magda Rivera. Magda Rivera es una veterana en la promoción de la lectura, una mediadora de lectura que ha formado un círculo que se convirtió pues en todo prácticamente un movimiento dedicado a la lectura. Y vamos a platicar con ella acerca de esta actividad que ella ha ejercido porque está celebrando un aniversario número 20. Le vamos a pedir que le baje a la televisión, a radio, lo que tenga, que le baje un poquito porque se está escuchando más. Muy buenas tardes, Magda. Muchas gracias por tomarnos la llamada.
1: Hola, buenas tardes. No, qué gusto. Qué gusto. Felices lecturas.
0: Y felicidades también para ti que estás en el aniversario número 20 de tu actividad como mediadora de lectura y como impulsora de estas, pues son círculos de lectura, son clubes de lectura, son salas de lectura. Platícanos un poquito acerca de esto que has realizado durante tanto tiempo con tanto amor.
1: Sí. Bueno, muchas gracias. Bueno, primero que nada, recordar que el 24 de agosto se celebra pues el natalicio de Jorge Luis Borges, escritor nacido pues en Argentina, ¿no? En Buenos Aires, Argentina. Y bueno, pues a él le debemos cuentos, poemas, ensayos, pues cultivó muchos géneros literarios, ¿verdad? Y bueno, pues nos recuerda también este día del lector y la lectora, que pues cada libro puede ser una semilla y que pues puede florecer y puede dar muchos frutos, ¿no? En mi caso, pues empezamos como mediadora de lectura del Programa Nacional de Salas de Lectura hace ya 20 años y fue precisamente en un verano del año 2006, primero acá en esta área de la ciudad que es Las Minitas y posteriormente en el poblado Miguel Alemán. Y bueno, ¿de qué se trata? Bueno, pues se fomenta la lectura de literatura infantil, juvenil, y bueno, también se promueve la oralidad, la plática, ¿no? Con las personas grandes, con las personas adultas y la escritura. Entonces, pues hemos tejido esa red, ¿no? De colaboración también con otras mediadoras, otros mediadores y bueno, el término de mediador pues se refiere a estos tres elementos que participan en una sala de lectura, que pues vienen siendo los lectores, los libros y quien acerca, quien convida de esos libros, que es la mediadora o el mediador de lectura.
0: Fíjate, Magda, yo recuerdo pues de qué manera involucrabas tú a tu familia y viajaban, sí, con unos calorones a la costa sin aire acondicionado, con un carrito pues que no estaba, digamos, en su mejor punto, que eran grandes sacrificios, grandes calorones, y sin embargo un gran amor, un gran entusiasmo por llegar a la cita ya al poblado Miguel Alemán y reunirte.
1: Sí, así. Sí, fíjate que fueron unas épocas pues de levantarse muy temprano, preparar los cuentos, las narraciones, los poemas o las dinámicas muy específicas con las niñas y los niños de allá de Miguel Alemán, y era de levantarse muy temprano y también pues de llevar los respectivos lunches para los niños y para mi familia. Y sí, efectivamente, pues me siguieron en mi locura pues el padre de mis hijos, Jorge Flores, fotógrafo, y pues mis dos hijos también, mis hijos también. Y bueno, fue una época muy, muy, muy bonita, muy fructífera, ¿no? Donde pues yo también empecé a conocer pues a las familias que trabajan en el campo, a las madres y padres jornaleros agrícolas, y también pues a las infancias, ¿no? A las infancias de allá, sus necesidades, y también dentro de ese contexto también conocer la riqueza cultural que está ahí en Migra Alemán, y también aquí en Hermosillo, porque aquí también he hecho mucho trabajo en los centros de desarrollo comunitario, que son 7 espacios muy grandes que están aquí en la ciudad, y incluso antes de ser mediadora de lectura, pues ya he coordinado actividades en las 9 bibliotecas del ayuntamiento, ¿no? Entonces, sí ha sido como que estar presentes en diferentes territorios, y siempre pues realmente con el afán o con el gusto de compartir, de leer cuentos, y que los niños también me compartieran también cuentos, historias, que ellos también hicieran sus propias historias, ¿no? Uh-huh. Y que pudieran hacer sus propios libros artesanales, y la convivencia que se genera alrededor de la charla y alrededor de la lectura, ¿no?
0: Qué bonito, Magda. Y también tengo presente que partiendo pues de tus salas de lectura y de la comunidad que se congrega alrededor de este ejercicio tan hermoso, pues también nacieron otros proyectos. Tú te involucraste en encuentros de personas que trabajan el campo, incluso de personas migrantes, de comunidades sí. que se conformaron ya aquí, pues que ya son sonorenses, sí. aunque vengan de otras latitudes, ¿no?
1: Sí, fíjate, porque esa es otra forma de leer la realidad, de leer el contexto, ¿no? No solamente a través de los libros, sino a través también de las tradiciones, a través de las costumbres, a través de los telares, de los tejidos, de conmemorar esa gran diversidad cultural y lingüística, ¿no? Y esos eventos a los que haces referencia, pues también se relacionan con conmemorar y estar en pie de lucha para demandar también los derechos laborales y derechos humanos que tienen las personas del campo, las personas jornaleras, ¿no? Pues gracias a ellas es que tenemos alimentos en nuestra mesa. Entonces, el campo realmente no está alejado de nosotros, está cerca, pero nos hace falta hacerlo visible. Y tienes mucha razón que pues a través de los libros, o sea, me permitió conocer también pues cuál ha sido las rutas migratorias que tienen que caminar, que tienen que andar, ¿no? Personas tanto que vienen del sur de México, pero que también vienen pues de otros países, ¿no? Entonces, ha sido como ir tejiendo una trenza, y esta trenza no se acaba, ¿no? Porque también pues esta lectura, este trabajo me llevó a conocer otras culturas, ¿no? Otras culturas muy lejanas, como las culturas de Egipto, de Marruecos, de países latinoamericanos. Entonces, digo, los libros me han permitido como irme pues ampliando mi conocimiento y lo que yo tampoco sabía de mí, ¿no? Cómo poder trabajar con personas en movilidad, pero ya internacional, ¿no? O sea, que de un territorio de migrantes nacionales, o sea, también la lectura, los libros y todo lo que sabes te puede llevar a otros escenarios.
0: Fíjate que sí, porque pues también has representado a nuestro estado en encuentros de mediadores de lectura internacionales y nacionales. Y ahora, bueno, sí, adelante.
1: Sí, justo te iba a comentar que Salas de Lectura ha sido una plataforma muy, muy, muy gozosa y muy noble, de mucha nobleza, porque a través de eso también el estado de Sonora ha estado presente en otros foros, en otros escenarios, ¿no? Como en septiembre del año pasado, que estuvimos una compañera acá de de Cocorit y una servidora allá en Yucatán, ¿verdad? Pues para presentar lo que estábamos haciendo aquí en Sonora. Y nos ha tocado también representar a Sonora en la Feria Internacional del Libro Infantil y Juvenil de la Ciudad de México y también en otros encuentros de que se han realizado en Colima, que se han realizado en Papantla, Veracruz, o sea que esto pues ha sido como imparable, ¿no? Ha sido imparable y pues eso también pues también se expone la realidad literaria de nuestro estado, ¿no?
0: Así es. Y ahora, Magda, estás en un programa de radio que me ha dado muchísimo gusto escucharlo sí. Y saber, pues, de esta nueva actividad sí. Que estás desarrollando en Radio Manzana, ¿no?
1: Sí, fíjate que abrimos este espacio de comentar temas que me importan mucho, que me interesan, que tienen que ver con la juventud, que tienen que ver con mira, ya hemos hablado de fútbol, hemos hablado de los de estas músicas que escuchan los jóvenes, pero pues a través de la mirada de los jóvenes y a través de las voces de esos jóvenes, ¿no? Y bueno, estamos con ese programa que es los jueves a las 7 de la tarde en Radio Manzana y pues así se llama el programa, se llama Aquí Pasan Cosas y se abrió con el interés de que platiquemos de las cosas que están pasando en nuestro territorio y hemos hablado de la felicidad, pero de acuerdo a los índices de bienestar que nos ofrecen las estadísticas, ¿no? Entonces hacemos un poquito ya más de investigación. Hacemos más investigación periodística, que yo empecé así, ¿no? Mi trabajo, antes de ser mediadora, fui periodista.
0: Y fui, eres periodista, articulista, entonces, todavía, ¿no?
1: Sí, yo escribo también, escribo para la agencia Narrativas, ¿no? Ajá. Escribo para esa agencia, escribo sobre crónica de teatro, escribo crónica de cine, reseñas. De danza, pues hay un poquito de todo, ¿no? Entonces, pues yo me voy también moviendo en esos tres campos, ¿verdad? En el campo, pues, de la oralidad, de la escritura, también de la lectura. O sea, lo mismo que hago con la comunidad, yo también lo practico en diferentes plataformas, ¿no?
0: Así es, Magda. Y pues bueno, es un gusto verdaderamente que durante 20 años te hayas mantenido pues en este ejercicio de mediar por la lectura y de conocer la riqueza de la gente a través precisamente del intercambio, ¿no? Basado en la lectura.
1: Sí, a través de picotear ¿cómo se llama? Páginas, a través de recitar poemas, también a través de incursionar con técnicas que vienen de otras naciones, como es el caso de la técnica de papel, de teatro de papel, que se llama Kamishibai y que es de Japón y que también aquí la estamos trabajando, ¿no? Entonces, pues es que es un mundo muy grande de la literatura y pues hemos querido ir como explorando, pero también porque se abren las ventanas, las oportunidades, porque esos viajes que me han permitido conocer a otros compañeros muy talentosos, muy brillantes, y yo también aprendo mucho de ellos, y esas cosas también me gusta compartirlas con los compañeros de aquí de Sonora y también con los niños y con las personas adultas, ¿no? Y es lo que he estado haciendo últimamente. Me he estado enfocando en esta técnica que es Kamishibai, teatro de papel, y con el programa de radio, que es lo que estoy haciendo más, o sea, recientemente. Y pues siempre que hay oportunidad de leer un libro, de ensayar un poema, de escribir algo, pues lo hago, ¿no? Siempre lo voy a seguir, lo voy a estar pues explorando, ¿no? y practicando, ¿no? Haciendo muchas prácticas de lectura conmigo misma y con las demás personas con las que tengo pues el privilegio de trabajar.
0: Muy bien, y pues otra cosa que también, como es el caso del Kamishibai, ofreces talleres y cursos, ¿no?
1: Sí, de hecho terminamos uno la semana pasada, estuvimos en el centro de la familia del DIF Hermosillo, que nos han abierto las puertas para hacer cursos ahí también, que donde combinamos los cuentos, combinamos diferentes técnicas de plástica, ¿no? Y también pues en el centro, los centros de desarrollo comunitario, en este caso en Olivos, estuve trabajando también un proyecto que se llama Mujeres Mariposas, y también ahí hacemos trabajo también con las mujeres, un poco más ya de ejercicios de arte terapia y así, ¿no? Y eso lo acabamos de concluir también, de hecho, o sea, esto que te platico es lo más reciente que hice. Trabajo con mujeres, trabajo con personas adultas también, y ahora con los niños, que recientemente fue un curso de verano de 3 días. También estuve, he estado muy movida con la librería de Doctor Kafka. Ahí también hicimos un taller de Kamishibai. Entonces, pues ahí la verdad que no me faltan cosas que hacer, ¿no? No me faltan cosas que hacer. Y ahorita pues estoy preparando otra cosa muy bonita que vamos a presentar durante la feria del libro de Sonora, ¿no? Que va a ser pues ahora en el mes de noviembre. Y digo ahora porque el tiempo pasa volando y ahí pues me va a encantar estar ahí con mis compañeros mediadores y también pues con los niños que quieran ir a aprender cómo se hace teatro de papel.
0: Qué bonito. Pues te felicito, Magda, y
1: son muchas 20, gracias.
0: Son 20 años que se fueron volando y sin embargo ha rendido grandes frutos tu trabajo. Felicidades y que vengan
1: muchas
0: más cosas para ti.
1: Muchas gracias, y que sea así como esa, como las esferas del dragón, ¿verdad? Que se abren y tiran muchas chispas también.
0: Así es.
1: Pues muchísimas gracias. No, muchas gracias a ti. O sea, siempre es un gusto y siempre, pues siempre platicamos cosas nuevas, ¿no?
0: Fíjate,
1: siempre
0: que sí.
1: Charlamos, siempre estoy haciendo algo.
0: Sí, hombre.
1: Siempre estoy haciendo algo.
0: Qué bárbaro. Pues que te vaya muy bien y por lo pronto el jueves te escuchamos a las 9.
1: A las 7
0: en Radio Manzana, que es...
1: Ajá, en Manzana Radio es el 100.7 FM.
0: Muy bien, te escucharemos entonces. Que te vaya muy bien, Magda.
1: Muchísimas gracias, y te mando un abrazo muy grande.
0: Igualmente, otro abrazo para ti, la maestra Magda, que nos está compartiendo pues parte de esto que ha sido su trabajo. Magda Rivera, estaba dudando que hay una soprano que se llama Magda Rivera también, y me dije, ay, pues sí, son tocayas. Magda Rivera, esta compañera mediadora de lectura, ella es comunicóloga, eso fue lo que estudió, pero ha llevado ya como misión, como profesión, la mediación de lectura, y es un gusto verdaderamente felicitarla ahora que cumple 20 años de esta hermosa actividad. Y vamos a continuar escuchando Trova en Radio Universidad en unos minutitos.
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4: Justo 2 años después de iniciados los primeros trabajos, la línea 1 del metro de la Ciudad de México está terminada.

0: Próxima estación, Merced.
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5: Continuamos con La Trova en Radio Universidad y vamos a escuchar, bueno, ya escuchamos un poco de folclore y vamos a continuar escuchando folclore y neofolclore latinoamericano. Gracias por continuar con Radio Universidad.

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0: Gracias por continuar escuchando Radio Universidad y La Trova. Estamos escuchando neofolclor y folclor y vamos a continuar en unos momentos más con la nueva trova cubana. ¿Qué les parece? Quédense con Radio Universidad. En unos momentitos continuamos.
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1: Así cerramos nuestro espacio dedicado a la trova en Radio Universidad. Y yo me despido, soy René Guadalupe Pérez Ríos. He tenido mucho gusto en acompañarles. Los invito a continuar con Luis Fernando Grijalva y un poquito de pop internacional. Mañana, si ustedes me permiten, podremos comunicarnos nuevamente a partir de las 5 de la tarde. Y a las 6, espero me acompañen en el programa informativo cultural Los Diletantes. Gracias, muy buenas tardes.
2: Coahuila suena a...
3: Año.